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3: 21:04.
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0: fuerte ese aplauso para Eugenia Quevedo. Gracias, Eugenia, de corazón, muchas gracias.
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0: Y así arranca Copa School. Bienvenidos a todos arrancando. ¿Cómo les va? Voy a estar acompañándolos con mucha música, obviamente, en este Camino del Cole de día viernes. Paula, mi nombre. Te hago compañía hasta las 8, yendo a la escuela. Espero que haya llevado todo. Si tenés examen, te deseamos mucha, pero mucha suerte. Y si no, que sea un viernes livianito, porque se termina la semana, señoras y señores. Se termina. Y así arranca Cope School. ¿Estás listo? Vale. Bienvenidos.
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0: muy pero muy bien el fin de semana. Un beso.
1: Te queríamos pedir la canción de ella y mi hermana
2: Superestrella.
1: Queríamos participar por la mitad del cine, por el niñito y por la merienda de churrico.
2: Y por las remeras.
1: Nuestras últimas tres son 903 y las de mi hermana.
2: Este es 4-1.

0: soy Oriana, me gustaría pedir la canción What's It For de Katy Perry. Hoy tengo dos pruebas y quiero participar por la primera y por la libreta, la primera oficina de la copa. Chao, copa, la que más te gusta, la que más nos gusta, te quiero, Paulita.
1: Hola, Cope, soy Valen. Quiero participar la de entrada del cine y los churricos. Y te quiero pedir la canción de la cuarta estrella y mi última estrés, 516. Chao, chao, Cope.
2: Hola, Cope, buenos días, que tengas un lindo viernes. Bueno, queremos participar por todos los premios. Mis últimos tres DNI es 895. Estamos con Erika, Joaquín, Lucía y Victoria yendo a la escuela. Que tengan un lindo fin de semana y feliz día de la primavera. Gracias, Cope. La que más te gusta, la que más nos gusta. Chau, chau.
3: Le vamos a mandar un beso enorme a Juan Cruz. Está cumpliendo años. Un besotote de parte de la familia. Y nos sumamos obviamente acá en la Cope. Porque nos mandan este mensajito. Escucha.
4: Hola, Cope, queremos mandarle un saludito a Juan Cruz, que hoy cumple de parte de la mamá, el papá.

0: soy Emi.
1: Soy Reni.
0: Y hoy te queríamos pedir la canción Perla. Nuestros últimos números son 440-963. Participamos para todos los sorteos. Saludos a Rufo y Chloe.
1: Y a la compañía de María y a Mendoza Rugby Club Hockey.
0: Chao, Cope, la más copada.
1: Mañana nos vamos a un viaje a San Juan
0: de hockey. Chao, deseanos suerte. La Cope, la más copada.
2: Pero mucha suerte, obviamente que sí. Besote enorme, que salga muy, pero muy bien, que lo disfruten. Que conozcan mucha gente, que eso es lo lindo de los encuentros deportivos. Besotote, hola.
3: Soy Jazmín de San Juan y ya estoy yéndome a la escuela con un peinado loco.
2: Esa, muy bien, Jazmín. Beso enorme, gracias a toda la gente de San Juan que nos escucha en el 103.9 de San Juan. Y hay más gente de San Juan por acá, hola.
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5: Soy Martina de San Juan.
2: Gracias, Martina, nos está pidiendo superestrella por acá, así que lo vamos agendando al 261-303-1440.
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0: papá.
1: Participamos por todos los premios. Quiero pedir la canción Beauty First Thing.
0: Nuestro número de documento es 416-141.
2: Hoy me voy de la escuela a la finca Villa de Rosa y bueno, quisiera pedirte si puedes desearme buena suerte. Mi última son 811, participo por todos los premios.
3: Excelente, y te deseo toda la suerte del mundo. Beso grande. Hola Pau, feliz viernes, soy Gaby, participo por los premios. Los escucho desde las 7 de la mañana, bien tempranito. Gracias, Gaby. Un abrazo. Hola, Cope. ¿Cómo andamos? Soy Alma, yendo a la escuela. Quiero pedir 7 vidas de María Becerra. Mandan un saludo a mi mamá y a mi papá. Y a la señora Mariela y Rita de la escuela Juan Giol. Un beso grande.

Vale, por acá también dice, quiero participar, saludate a Jazmín, a Beni, a Mari, Indiri y Catalina, que están yendo al cole. Beso enorme, si puede ser algo de Luis Fonsi, un besito. Y por acá también dicen, hola, le puedes mandar un feliz cumpleaños especialmente a Sandra, que cumple 60 pirulos. Sus compañeros de oficina, lo deja Andrea esto, un besote grande, Andrea. 261-303-1440, te estás comunicando vos también por acá, estás pidiendo todas tus canciones. Acordate que estás jugando porque tenemos, claro que sí, hoy viernes tenemos. Tenemos la gran libreta de la COPE, así que puede ser tuya. 261-303-1440, mándanos un mensajito y de esa manera ya estás participando. Obvio, no te olvides de pedir tu tema. Tenés que pedirnos un temita, camino al cole, tus datos y participás.

0: Hola, buen día, Cope. ¿Cómo están todos? ¿Cómo están los que hacen la mejor radio de toda Mendoza? Vamos, que ya es viernes. Sí. Quiero mandarle un saludo a mi hijo Antonio, a mi hija Aline, que hoy los dos tienen examen. Y bueno, hoy no pude llevarlos a la escuela porque me tocó trabajar temprano. De seguro los están escuchando desde la radio de la casa, ahí desde la cocina, ya preparándose para ir a la escuela. ¡Vamos, chicos! ¡Máximo esfuerzo! ¡Ustedes pueden! ¡Traigan 10! ¡Denlo todo!
1: ¡Hola, Cope! ¡Hola, Cope! ¡Hola, Paula! ¡Soy Simón! ¡Quiero pedir a Cope! ¡Quiero pedir a Cayón! ¡Apuñalada!
2: ¡Hola, Cope! ¡Hola, Paula! Somos Rufo y Clark. Le queremos mandar un saludo a Emi y Remy. Nuestras últimas tres son 707. Participamos por las entradas al cine. Queremos pedirte la canción Day Day Day.

0: Pope, soy Liam, voy en camino al Liceo Militar. Mis últimas tres son 8.21, a quinto grado de... Y quiero pedir la canción Puñalada.
1: Soy Liam.

0: 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Tenemos, dijimos, la... Ah, buenísima está, la verdad que está, la libretita de la copa está increíble, buenísima para dibujar, para llevarla al cole, para llevarla a todos lados, aparte chiquita, entra en la mochila, divina. Acuérdate, tenemos la libreta de la copa y tenemos también entradas para Cinépolis en el Mendoza Plaza Shopping, 261-303-1440, estamos esperando tu mensaje, dale.
1: Hola Cope, soy Martiniano, estudiante de la Escuela de Compañía de María de Godoy Cruz. Podemos poner la canción Givenchy de Duki. Quiero participar por los sorteos. Las últimas mías son 4, 7, 9.

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1: Si tengo mi cuí. Quería pedir el tema de vida de Dico. Queríamos participar por todos los premios. Mis últimas tres son 12 y 2 y las de mi hermano 460.
2: Hola, Cope, somos Sofía
3: y Joaquín
2: de College Santa María. Queremos pedir la canción
3: La Escaloneta
2: y La Cuarta Estrella.
4: Hola, Cope, soy Adriana, la dire de la Escuela Pastor, y quiero desearle a todos los estudiantes un feliz día para el lunes. Mis últimas tres cifras son 188 y quiero participar por los premios.
5: Pero qué genia la directora, Adri. Un abrazo enorme. Y es verdad, el lunes 21, hay fin de semana largo, no me he dado cuenta de eso, ¿eh? Lunes 21 está la gente que estudia, obvio, estudiantes, todo lo que tiene que ver con la escuela. Día de la primavera se celebra, la gente de la sanidad también, porque es el Día de la Sanidad. Es verdad, fin de semana largo. Muy bien, Adri. Saludo enorme, qué buena onda tener una directora tan copada que te manda un saludo por la radio. Un besito. Hola, Pauli, buenas, rumbo al trabajo con la Copa y gracias por la compañía de siempre. Algo de Ricky estaban pidiendo por acá. Pauli, soy papá de Alba,

y de Luana. Queríamos mandarle un saludito a Cuarto del Santa María, que se está de campamento. ¡Qué lindo! ¿Puede ser Los Cangrejos? Deja por acá, Sergio. Gracias, Sergio. Hola, Copé. Saludito para Marti. Vamos a mandar un beso enorme a Marti, de 2 añitos también, que va al cole. Besitito enorme de parte de la Copé. Abrazo. ¿Estás camino al cole? Dale, todavía queda mucho tiempo para que mandes tu mensaje. Nos cuentes. ¿No puedes contar también si ya el 21 tenés planes para ir a celebrar el Día de la Primavera por algún lado?

0: Pe, soy Sofi y te quería pedir la canción Animal. Quería participar por la libreta de la COPE, mis últimas tres son 153. Y le quería mandar saludito a Quinto de la Escuela San Manatural.
1: Hola COPE, hola Pau, le queremos mandar un beso a Pedro que está en Comodoro con el seleccionado de futsal de Mendoza, que bueno, ayer quedaron afuera, pero la rompieron, así que con Juan Cruz, Eva y su mamá Juli le mandamos un beso enorme y te queremos pedir una canción. ¿Cuál? Rápido, rápido, rápido. La Perla. Te queremos mucho, chao.
2: Abrazo, gracias Juli, besos para todos, un genio, Franquito ahí representando la selección mendocina, un beso enorme para todos los chicos que están por Comodoro allí jugando al futsal, besote enorme y obviamente los que van ahí en el auto que se han quedado acá, obvio, siendo el aguante. Hola.
3: Quiero participar por todos los sorteos, mis últimas cifras son 586. Te quiero, profe. Soy Andrés, te quería pedir la canción de Soy Favela de la M.

0: Debería participar por los sorteos así. Es un día 3 son 3, 8, 6.
1: Soy Simón y hoy es el cumpleaños de mi papá. Mis últimos números son 269. Te quiero pedir la canción Veneno de Serpiente.
2: Un beso grande para el papi por allí. Nosotros nos vamos a poner, ahora nos vamos a meter a la tanda, pero ya volvemos y seguimos escuchando más de las canciones que querés antes de llegar al cole.

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0: Gisa y Fran. Queremos pedir una canción de Fruity Fruity de Casa de Chao.
1: Hola, Cope. Me llamo Lola y te quería pedir la canción Berlín y Máximo Squad de Arta. Y participo por la libreta de la Cope. Mis últimos tres son 036.

0: pedí la canción La Cuarta Estrella. Quería participar por todos los sorteos.
1: Hola, Copia. Hola, Paula. Te quiero pedir una canción, cualquiera de Tini. Y quiero mandar un gran beso a mi mamá y a mi papá. Un besito grande.
2: Hola, Pauli. Somos Coti y Lore. Mis números son 075. Me quería mandar un saludo a tío Richard, a Jessica y a... Y también a la, a una amiga de la escuela. Le mando un saludo a María Reina.
3: ¡Buen día! ¡Qué lindo que es viernes! Bueno, hoy quiero mandarles un saludo a mis sobrinas mellizas, Abby y Lupe, que cumplen 12 años. Les mando un beso enorme de la tía que las quiere un montón. La Cope, la que más te gusta, la que más nos gusta.
4: Hola Cope, hola Pau. Buen día, soy Daniel. Estamos con Juana yendo al Sol de Chacras. Queremos

0: Escuchar la canción Vuelve de Ricky Martin y Tini, y las últimas tres para las entradas del cine son 933 de Juana y 311 la mía. La Cope, la que más te gusta, la que más nos gusta.
1: Cope, soy Tere y quería pedir la canción de Yabú de Olivia Rodrigo. Y quería participar por todos los premios, mis últimas son 8.

Soy Alegra y les quería pedir la canción Berlín de Kellos. Participo por todos los sorteos. Mis últimas tres son 238. Oye, viernes, joda, joda, joda. Le mando un beso a la escuela italiana. Beso, Cope.

0: la villa. Le mando un saludo a mi mejor amiga Sofi y a mi hermana. Participo por todos los premios. Mi última son 570.
1: Somos Memi, Agus y Lucica. Y te queríamos pedir la canción
2: La Cuarta Estrella.
3: Dai Dai.
1: Y Swim de BTS. Y
3: hoy tengo una prueba. Yo quiero que me quedes fuerte.
4: Pero mucha suerte, abrazote, que te vayas muy pero muy bien en la prueba. Hola.
5: Somos Kiari
6: y ese
5: te pedimos la canción Black or White de Michael Jackson.
4: Uy, qué clásico.
5: Participamos por todos los premios.
4: Perfecto, anotados.
7: Te quería pedirte la canción.

0: favorita y mis últimos números son 669. Y soy Toby. Y mandarle saludos a la escuela Tomás Alba Edison y a mi maestra Carla y la señora Pame.
1: Soy Bastián. Quería participar por todos los sorteos. Mis últimas tres son 163. Un saludo a todo el cuarto B de la escuela Tomás Alba Edison.
2: Beso, Bastián.
3: Hola, Cope. Hola, Paula. Soy Mía y te quería pedir la canción Cualquiera de Desacatados para levantarle mañana, que hoy es viernes. ¡Esa! Y tenemos fin de semana largo.
2: Tal cual.
4: Hola, Cope. Te queríamos pedir la canción
5: It's Me de Ailid
4: y Perezoso Paulo Londres. Y queríamos participar por todos los sorteos. Nuestras últimas tres son 228.
6: Nuestros nombres son
4: Ramiro
6: e Isabela.
2: Beso enorme para los dos, para Rami y para Isabela. 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

0: Soy Luján. Te queríamos pedir a que veras que por, nuestro último sorteo son 8, 5, 6.
1: Hola, Cope. Hola, Paul. Soy Guada y
2: Cata. Te mandamos un beso grande. Te queríamos pedir la canción de Ellos Aprendí y queríamos participar por todos los premios. Y los últimos números son 515 y
3: 514. Le queríamos mandar un saludo
2: a Rufino Nazas y a Sofía.
4: Hola, hola, Cope. Soy Oli. Quería pedir la canción Earta, una Earta.
5: Beso grande, 261-303-1440. Dale que en minutos decimos ganadores. Vamos a buscar un ganador para la libreta de la Copa y un ganador para las entraditas para Cinépolis, para ir al cine y disfrutar de la peli que quieras. Por acá Vani y Pilar dice: vamos camino a la escuela, participamos por los sorteos. Algo de Tini, beso grande Vanina. Hola, buen viernes. Puede ser algo de la conga con Banda 21. Vamos camino al cole, felices de que es finde. Y aparte fin de semana largo, chicos. Qué lindo, a descansar el lunes. ¿Qué más tenemos por acá? A ver, hola, buen viernes y fin de semana. Pau, ¿cómo andamos? Somos Vicky, Pili y Javi. Estamos yendo al Colegio Ponce, participamos. Gracias, chicos. Abrazo enorme.
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0: habla Paula, soy Santiago y les quería pedir la canción Debe tirar una foto de Bad Bunny. Participaba por todos los premios, mis últimas son C44, chau Cope, chau Paula.
1: Soy Hugo, abuelo, y vamos con Luana, Hanna, Lautaro y Valentina al colegio. Y no

0: Gustaría pedir una canción, una canción que de Milo J. Gracias, Cope, un abrazo.
1: Hola, Paula, soy de la Vera Escuela. Te voy a pedirte la canción una de Karol G, cualquiera. Y mis últimas son 909. Ahora tú te la llevas hasta la Cope, me ocupa.
2: Hola, Cope, soy Santi. Le quiero mandar un saludo a todas mis amigas de Quinto C de Don Bosco. Participo por la entrada al cine y mis últimas tres son 3, 340.

0: Hola Cope, hola Pauli, buen día. Me gustaría escuchar jueves de Riquitini. Participo por las entradas, soy Eli con el 183.
1: Somos Romy, Lolo y la Nonita. Hoy día viene la Nonita con nosotros. Queremos ganarnos las entradas al cine. Te pedimos cualquier tema de Milo J y los últimos tres son 120 y 714. Un besito, Pau.
2: Hola, Paula. Soy Emilia Amada del Colegio San Jorge y quería participar para todos los sorteos. Mis últimas tres del DNI son 664. Chao, Cope, la que más te gusta, la que más nos gusta.

Nos vamos retirando. Que tengan lindo fin de semana. Y aparte de fin de semana largo, porque el lunes no hay clases, es el día del estudiante. Así que a disfrutarlo, a irse a algún lugar lindo con solcito. Van a estar lindas las temperaturas. Aparte, vamos a decir ganadores. Lola036. Lola, felicitaciones. Te llevaste la libreta de la COPE. Vas a poder dibujar, escribir, hacer todo lo que quieras. Una libreta que está increíble. Y Alegra238. Te llevaste las entradas para el cine. Así que ahí están los ganadores. Ya nos ponemos en contacto para decirles cómo se hacen con los premios. Gente, un placer haberlos acompañado en este lindo COPE School, por lo menos por 2 días. Nosotros nos encontramos en un ratito nada más cuando hagamos bien de mañana. Hoy hay derrape, así que nos escuchamos de nuevo a las 9. Chau, chau.

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3: 8:03.
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1: ¿Sobrina? ¿Qué pasó? ¿Va a ir a audicionar eso lo del póster Argentina y esa weá?
2: Y sí, tío. Sí, estoy cantando ya lindo encima yo.
1: Y a ver, cántame algo, pues, a ver cómo suena.
2: No le da pena, quien queda contigo se drena. 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
1: ¿Que cómo te veo? Yo te veo bien, pero para atender ahí en el Centro Óptico Express en la calle España, que me da justo, me está faltando alguien en el mostrador. Porque para cantar sos horrible, pues, niña.
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0: Buen día, buongiorno, gente. Aló, aló, ¿cómo dice que le va arrancando bien? Porque
1: hoy es viernes. Joda, joda, joda.
0: Sí, señoras y señores. Arrancamos ya con la gallinita loca de temprano. ¿Cómo les va? Bienvenidos, bienvenidos, pónganse cómodos. Hoy tenemos un terrible programón. Porque tiramos la casa por la ventana. Tiramos la casa por la ventana. Insufrible con la gallinita. Bueno, ¿para qué me la dan? Si saben cómo me pongo. ¿Ah? Le voy a presentar a él, a mi compañero, el señor Daniel Flamengo Bresan.
2: Hola, Pauli, ¿cómo estamos?
0: Bien, ¿cómo le va?
2: Bien, bien, bien. Arrancando este día viernes, ya primaveral. Tenemos que decir, ya
0: hoy
2: llegó.
0: Me vine sin campera. Y salí bien temprano, yo salí 6:20 de mi casa, de la mañana, sí. De noche. Chicos, qué miedo. Qué miedo, casi me roban.
2: ¿Sí?
0: O sea, fue como, es que yo vivo en unas calles complicadas, en la noche.
2: Sí,
0: es
2: la complicado. Vieja denominada zona roja del centro, ahí en la cuarta.
0: Claro, exactamente, claro. Y estaba en la parada del micro, yo... espero, como el Mendotram, espero adentro del edificio.
2: Adentro salgo, me cruzo, claro. Pasa en un minuto.
0: Exactamente, y pasó que ya estaba en la esquina.
2: Y dijiste, salgo.
0: Y crucé, pero había dos changos en la para el micro.
2: Dos personas, sí.
0: Claro, dos personas. Cuando se levantaron, se fueron, y uno me vio que yo crucé y empezó a atinar. Y venía despacito, despacito, despacito.
2: ¿Y el micro venía más despacito?
0: Y el micro venía despacito, despacito. Y yo me empecé a adelantar. Claro. Despacito, o sea, me fui de la parada del micro, me iba adelantando porque decían, yo me movía, el muchacho claro. Se movía atrás mío y yo venía haciéndole señas al don colectivero y al colectivero, despacito.
2: En Narnia estaba.
0: Me dale. Subí. No, tapota. Sí. Ahora contándolo, ahora lo cuento en chiste, pero en su momento me dio un fuerte dolor de pecho. Me subo rápido, cosa que así me subí. Y cuando me subí, el que estaba viniendo como para mí, se dio media vuelta
2: y se fue.
0: Y se fue y me miró mientras iba subiendo, me miró con cara...
2: Te zafaste.
0: Sí.
2: Bueno.
0: Feo momento para arrancar la mañana,
2: sí,
0: ¿eh?
2: Sí, sí, sí.
0: Pero bueno.
2: Feo momento.
0: Por ahí me venía a preguntar la hora el muchacho.
2: Claro.
0: Y yo pensando, o pedirme un pucho sobre la mañana. Yo pensando cualquier cosa mala, pero bueno, hay que cuidarse, chicos. Sí. Es así.
2: Bueno,
0: el julepe que me pegué.
2: Por suerte no pasó a mayores.
0: Venía dormida, imagínate. O sea, eso me despertó. Listo, ya está, me puso la adrenalina al palo.
2: Cool.
0: Y le dije, ¡Cope cool!
2: Vamos que es bien.
0: Ya estaba así. Bueno, arrancando, gente, bienvenido. Hoy, ¿querés que arranquemos así como cachetada?
2: De Transformer, bien fuerte.
0: Bien fuerte. Porque, ¿qué tenemos hoy? Tenemos regalito para... No, pará.
2: ¿En serio?
0: Sí, pero... Pero más adelante me parece que viene esto, no, porque... Tiene... Ay, no, pará.
2: Me lo sé.
0: Suena, sí. ¿A vos te suena esto?
2: Sí.
0: Ay.
2: Una vez más.
0: Pero...
2: Público.
0: Sí, ese. Pero eso va a ser más tarde.
2: Vamos
0: a...
2: No.
0: Va a ser más tarde.
2: Pues ¿con qué arrancamos cosa? Entonces?
0: ¿Con qué arrancamos? La producción.
2: ¡Ay, buen día!
0: ¡Hola, buen día!
2: Estás en la mejor de la zona.
0: ¡Buen día! ¡Qué lindo! Señores, señores, arrancamos. ¿Sabes con qué?
2: ¡Uy, qué bueno!
0: Tenemos entradas para Ni Media Palabra, la comedia teatro que llega a la provincia de Mendoza. Estuvimos hablando la semana pasada con Nicolás Cabré, que la verdad que... Vamos a ser sinceros, le teníamos como un julepe a la nota.
2: Teníamos miedo,
0: porque no sabíamos cómo era él, nunca habíamos... ¡Ay, es un divino!
2: No, nos encantó la nota, nos encantó él.
0: ¡Es un divino!
2: Y nos encanta con lo

0: Que llega.
1: Claro que sí.
0: Porque viene con Mariano Martínez y Marcos el Bicho Gómez, esta comedia que conquistó al público con funciones a sala llena en Carlos Paz y también en la emblemática calle Corrientes. ¿Cuándo es esto?
1: ¿Cuándo?
0: Este domingo 20 de septiembre, 22 horas, Teatro Plaza. Las entradas están disponibles en Entrada Web. ¿Y sabes quién tiene entradas para ver Ni Media Palabra?
1: Nosotros.
0: Nosotros. Tema de Derrape, Tu Nombre, últimas tres del documento. Y te vas a ver a estos tres grosos del humor en una obra, como dijeron ellos, que es para reír muchísimo. Y bueno, arrancamos bien arriba.
1: ¿De qué?
0: Era que él es un productor de un programa de preguntas y respuestas, medio esa pasapalabra, por eso se llama Ni Media Palabra. Llega Mariano Martínez, que es el productor. Están en la casa y aparece el Bicho Gómez, que supuestamente ha sido estafado en su programa.
1: Un participante estafado.
0: Entonces, ahí empieza a suceder todas situaciones hilarantes.
1: Muy bien. que no es lo mismo que hilarante. No, hilarante. Hay otra palabra parecida,
0: sí,
1: pero no sé
0: cuál
1: es. Bueno, estamos equipo casi completo. Flor sigue de campamento, así que le mandamos un beso enorme. Ya mañana estará acá. Sí, ya mañana seguramente estará acá. Pues le toca ir a Los Fabulosos.
0: Claro.
1: A la noche va a estar haciendo la cobertura. Así que ya seguramente regresará.
0: Esperemos que le estén pasando bien con los
1: chiquitos,
0: ¿no?
1: Porque no hemos tenido más contacto. Por ahí no hay señal. Esperemos que esté todo joya. Sí, él la está pasando bien, imagínate, desconectándote de todo. ¿Qué, vos no irías un
0: campamento con la escuela?
1: Dice Carla, no. Bueno, Carla Cortizo con toda su onda.
0: Con 35 años ya.
1: 35, porque ayer fue su cumpleaños. Bueno, bienvenido, gente. Pónganse cómodos, arrancamos bien arriba, tenemos más regalitos y en un ratito te contamos más.

0: 3. Hola Cope, hola chicos. Me gustaría escuchar Bombón Asesino y muero por ir al teatro. Participo por las entradas. Soy Eli con el 183.
1: Gracias, chau, Eli. Chau. Bueno, Eli que mandó un mensaje perfecto. 10 sobre 10 para Eli, sí. Ahí, pidiendo tema de derrape, dejando sus datos, participando por las entradas para el teatro. Suena Ser con The Mix haciendo Sola, versión en vivo. Y yo quiero saber cómo va a estar este fin de semana, porque este fin de semana...
2: Aguanta, chicos. 14 grados 7 décimas, calma la ansiedad, calma. 14 grados 7 décimas la temperatura actual, sí. Una máxima de hoy... 26 sí, grados.
1: Sí.
2: Para mañana sábado teníamos pronosticado 27, pero tenemos poquito menos.
3: Descenso.
2: No, bueno. Pero el que te escucha va a decir, no. No, 25 de máxima.
1: Bien.
2: Hermoso.
1: Igual una con noche, un busito.
2: Busito. A la noche.
1: Busito en camperita. En el Teatro Griego, un busito.
2: Quiero decir que ya me he puesto viejo coqueto. Ese viejo.
1: ¿Por qué?
2: Estaba viendo qué ponerme para mañana, para ver cómo ir.
1: Así. Me estás jodiendo.
2: Sí, obvio.
1: Mirá, sos de lo, si fueses mujer, irías de taco,
2: sí,
1: entonces.
2: De palapas, sí.
1: De palapas.
2: Sí.
1: Dios mío. Bueno.
2: Bueno, uno llega a cierta edad que se quiere ver lindo, Paula. Déjame ser.
1: No, está bien, pero un recital. No tenés que estar cómodo.
2: No, sí. No, pero no te voy a negociar el estilo. No, el día domingo.
1: El estilo.
2: 26 grados de máxima. Y el día lunes, día de la primavera.
1: ¿Qué?
2: ¿Cómo estará mi primavera?
3: Descenso.
2: Sí, 20 grados de máxima, pero una mínima de 14, es decir que no va a ser tanto frío. Tal vez la máxima baja un poquito y aparte una máxima de 20 grados realmente
1: está bien.
2: Si vas a estar, vamos a tener ni siquiera nubosidad variable, nada por el estilo, va a ser sol pleno.
1: Ay, ¿cómo? Lo que te pone cuando tenés un casamiento, bueno. Ay.
2: ¿Qué?
1: Sí, está existiendo la...
2: ¿Sol pleno?
1: Sol pleno es
2: ¿qué,
1: una...
2: ¿Qué, un chivo?
1: Sí.
2: Bueno.
1: En realidad es la marca de un aerosol, porque no es la empresa... Vos vas a diferentes lugares de cosmética, de estética, y te pones un sol pleno. ¿Cuál es el sol pleno? El famoso sopleteado...
2: Ah, bien.
1: ...de
2: bien.
1: Color, que te pones casi siempre cuando tenés un casamiento y no tenés tiempo de tomar sol.
2: Me parece bien.
1: Ese. Que hay un tema que tenés que dejar que se... O sea, no te puedes hacer el mismo día ni el día anterior del casamiento o del evento. Claro, porque tiene como que pegarse a tu cuerpo,
2: claro.
1: Y no te tenés que bañar. Durante el primer día, el segundo sí ya te puedes bañar. No.
2: ¿Qué?
1: No, pues si no transpirarías. No, pues si no transpirarías también y te correría. No, pero lo tenés que dejar a sentar. Y le tenés que pegarle al número.
2: Claro, que no terminar como Ross en Friend, de terminar de color naranja.
1: Eso es como un sol pleno, claro. Tal cual.
2: Era 1, 2, 3 y se tenía que dar vuelta,
1: sí.
2: Claro.
1: Un vale. Mississippi, 2 Mississippi, 3 Mississippi. Bueno, te juro que me acordaba de eso. Cuando fui a hacerme sol pleno decía, sí. Tengo que contar Mississippi. Pero igual no es automático. Acá en Argentina te sopletean,
2: hermano.
1: Okay. Bueno, mejor. Bueno, nos quedamos con Miley. Van a ver lindas cositas de Miley Cyrus en Buenos Aires. La gente de Miley Cyrus va a hacer preescuchas, va a hacer como juegos, va a hacer mucha actividad con el nuevo disco que se llama Buzz Persuade. Y justamente nos quedamos con el sencillo que le da nombre. Ella es Miley.

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0: Vamos con mensajes.
1: Dale.
0: Porque estamos jugando por ir a ver a Mariano Martínez. ¿Cómo se llamaba este muchacho? Nicolás Cabré, gracias. Y el Bicho Gómez, que llegan este fin de semana a la provincia en el Teatro Plaza. Y la gente tiene que pedir solamente un tema de Derrape, datos y participas para ir al teatro. Un tema de Rodrigo para el Derrape puede ser. Sí, que puede ser. Patricia 336 participa por las entradas. Arrancamos ya a agendarte. Hola chicos, quiero participar por las entradas para la obra de teatro de Mariano Martínez. Mi nombre es Karina.
1: ¡Karina!
0: 179 para el Derrape, la pollera amarilla.
1: Muy bien, chicos, ¿cómo va? Genios de la mañana, vamos por esas entradas. Y quiero pedir Gilda. Cristina deja esto. Bien.
0: Cristina. No era así. Bueno, buen día, chicos, para el Derrape. Movidito, movidito. De Sebastián, lo dice Sandra con el 835. Quiero ir al teatro.
1: Ay, muy bien, Sandra. Así tienen que hacer. Chicos, quiero pedir Vuela, Vuela. Magneto. Participo por esas entradas para Media Palabra. Para esos papacitos, dice Rosario.
0: Rosario.
1: Está bien, es Derrape.
0: Bueno, está bien. Está derrapando ella temprano.
1: Déjala.
0: Buen día, Pau, Dani. Feliz viernes. Me espero un largo viernes a las corridas. Para el Derrape quiero escuchar el tema Mi Nena de Peluche. El morocho estaba más bueno que un asado, dice Luisina 018.
1: Pará, Luisina.
0: También, al rincón, Luisina.
1: ¿Era Mi Nena o Milena? Siempre... No, es Milena. No, es Mi Nena. Pero yo siempre cantaba Milena, ¿sí? Milena. Pobre Milena. Le deben haber dolido los oídos. Chicos, ¿cómo va? ¿Para el Derrape? Vuelve, vuelve, primavera, primavera, primavera, primavera, primavera, primavera. Johnny Tedesco, lindas épocas de juventud. Dice a Luis que se le cayó la libreta de enrolamiento.
0: Sí.
1: Me gustaría participar por las entradas. El Bicho es genial, 718, bendiciones chicos, los escucho desde el trabajo. Gracias Luis, abrazo enorme, agendadísimo. Arrancamos con el que perdió los penales la semana pasada, que no recuerdo quién es, pero ya seguramente lo tenemos guardado por ahí.
0: La producción.
1: Y después le pegamos Vuelve Primavera.
0: Bien, bien, porque tenemos que arrancar ya temas
1: primaverales. Ya estamos, claro, ya estamos, temas estamos en la flor, previa.
0: Claro, todo el calor.
1: En la previa.
0: Hola, buen día, quiero ir al teatro, dice Roxana, 237 para el Derrape. Algo de Alcides, ¿puede ser? ¿Y cómo no va a poder ser? Si Alcides es socio fundador.
1: Of course. 47 pasan de las 9 de la mañana y nos vamos a quedar con Ángela Leiva. Sonaba recién Manuel Turizo, La Guaracha, y ahora Ángela Leiva, Los Caligaris, y Yo Que Valgo Tanto.

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1: ¡Qué ironía!
2: Che, pavime.
1: ¡Ay!
2: La tela M. ¿Qué onda, guacho?

0: Por acá, la Teila M. Che, junto a J Balvin. Parece que J Balvin...
1: Se separó.
0: Primero se separó. Para porque hay una versión. Dicen que no nos morfemos esta separación porque dicen que sería algo más que nada promocional, como para... Porque J Balvin, bueno, no está girando tanto en el mundo de la música. Sería como para llamar la atención, etcétera, etcétera. Pero... Se han viralizado... Algunas capturas de comentarios que el propio J Balvin le hacía a su mujer en las redes sociales, en su cuenta de Instagram.
1: Claro, algo público.
0: Comentarios como, ¿era necesario una foto en tanga en el reel de fotos familiares?
1: Sí. Yo también fui a la fiesta y no estoy en la foto, che, se me rompió el WhatsApp.
0: ¿Cómo le explico a nuestro hijo estas fotos? ¿Así?
1: Los comentarios. Bueno.
0: Es modelo.

0: Pero ella.
1: Sí.
0: Y bueno, la conoció así también. Sí. Argentina, otra coronación de gloria, chicos.
2: Ah, hermano. En J Balvin, vos no vas a jugar nunca una final del mundo. Ponete los tacos, J Balvin.
0: ¿Qué suena?
2: Pasó Chernobyl y dijo que es un montón.
0: Sí, tenía toda la tabla periódica.
2: Sí, todo.
0: Flor Bertotti.
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0: Dale, no te lo pierdas. Nos vemos con Franz haciendo ¿Qué tengo que hacer?

0: Vamos a mandar un saludito.
1: Saludo, por favor, grábamelo. Sí. Porque es el un feliz cumpleaños a un amigo de este equipo. Es Juancito Manuel de Royce.
0: Sí.
1: Porque él tomó el apellido de ella. Qué deconstruido, Juancito Manuel. No quiero saber tu edad. Puede cumplir 20 y pico.
0: ¿Seguro?
1: No le saben las edades a los calvos. No. Es difícil saberle las edades. Así que, Juancito, te mandamos un abrazo. ¿A qué hora caemos? Pues Juancito prende fuego de toque.
0: Vamos, estamos.
1: Obviamente.
0: Y sí.
1: Después de esto, quiero saber, Dani.
0: ¿Y nosotros podemos comer harina?
1: No, Juancito, ella no va, yo sí.
0: No, estoy sí, con los tres chicos. Llevo mi pan.
1: Solamente estoy con los tres chicos.
0: Llevo mi pan.
1: Felipito hace como 3 días que no come. Así que vos verás.
0: Seguimos jugando por entradas para el teatro. Tenemos mucho más.
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0: 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La cooperativa informa que no está enviando a sus usuarios ninguna comunicación que ofrezca promociones o descuentos. 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Ante cualquier duda, por favor, comuníquese a la línea telefónica comercial de la cooperativa. 0800-999-9988 y avise al 911.
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2: 261-303-1440. La gente que se comunica con nosotros por acá, lo vamos a escuchar. Uh-huh. Hola.
3: Hola, queridos amigos. Buen día. Buen viernes para todos.
2: Buen viernes.
3: Bueno, quería escuchar en este día de rape, quería escuchar Auto Rojo de Vilma Palma.
0: Uy, qué temón.
3: Bueno, y quería concursar por las entraditas para ir al teatro. Mis Bien. Últimas 3 son 044. Soy Ricardo. Que tengan todos un lindo viernes.
2: Gracias, Richard. Beso.
4: Me ha encantado. Hola, Cope. Hola, chicos. Me gustaría escuchar Bombón Asesino y muero por ir al teatro. Participo por las entradas.
2: No muera.
4: No, qué con el 183.
2: No,
4: chau, chau.
2: No mueras porque morta no podés ir. Bueno, llevaron a uno a cobrar. Imagino, pero no, no da. No da.
5: Hola, chicos. Quiero participar por las entradas. Este fin de semana me quedo sola con mi marido. Quiero salir. Así que, y me encantan los actores, me encanta la obra, quiero ir, quiero ganar. Y participo para el derrape,
0: sí, dale.
5: Con el tema mesa que más aplauda.
0: Mesa que más aplauda, levante.
5: Los quiero, chicos, mis últimos son 235. Gracias.
2: Gracias, mi nombre
5: es Marcela. Chau.
2: Vos sabés que recién nos preguntaban, ¿por qué lo leen cantando? Sí. Al tema, hay algunas que tenés que cantarlas directamente.
0: ¿Cómo voy a
2: Por ejemplo, si yo te pido Rosa, ¿vos cómo lees el mensaje?
0: ¿Cuál de todas?
2: La
0: ¿Rosa,
2: de...
0: Rosa?
2: Sí.
0: Rosa.
2: Claro, vos lees, hola, soy Paula, quiero pedir Rosa, la maravillosa.
0: Como blanca diosa.
2: Como esta mesa que más aplauda, está muy bien. Hola, Agus, nuestro fiel oyente que se junta con su pareja, con su novia.
0: Con Camila.
2: Con Camila, que no es Romina, porque yo siempre le digo no. Romina. ¿Y es no, Camila que... o es Romina?
0: Creo que no era Camila.
2: Ah, era Romina. Ahí está. Bueno, se cuenta con la novia. Sí, a la elegir novia temas Agustín. De derrape. Perdón. Es como el tío Pampita. Sí. La novia de Agustín. Perdón.
6: Los chicos, Dani, Pauli. ¿Cómo andan? ¿Bien?
2: Bien.
6: Bueno, para el derrape quería pedir, porque ya veo que en ese tiempo era todo muy barato. Quería pedir con medio peso de Carlitos Roland. Gracias, chicos. Agustín.
2: Agustín, no esperaba menos de vos. Ni de vos, ni de tu selección musical. Siempre Agustín me encanta porque hace la tarea, busca, investiga. Y es un temazo que quizás algunas madres conozcan la canción por La Granja de Zenón.
0: Sí,
2: es muy probable.
0: Una reversión, algo más nuevo.
2: Claro.

0: gente más joven conoce, sí. La gente más grande como nosotros conoce la original.
1: Sí.
0: No le rezamos a cualquier santo nosotros.
2: Nosotros vamos a la fuente.
0: A la fuente, es así. Lauta,
2: me ha gustado.
0: Lauta Manuel Turizo llegan haciendo Rake Puñalada, canción que está en el ranking y que la seguís pidiendo.

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2: Siguen llegando mensajes con canciones y también con cumpleaños. Escucha, buen viernes de derrape. Les pido saludos de cumpleaños para Jimena, mi sobrina, y algún temita de Dorrigo. ¿De quién? De Rodrigo. Lo deja Verónica. Beso enorme. Feliz cumple para Jimé. Primera que vamos agendando ya en este viernes.
3: Raro, hora y media de programa. Y Juancito Manuel.
2: Y Juancito Manuel, segundo entonces, perdón. Hola, COPE, ¿puede ser La Cabaña? Me anoto por las entradas, dice bien. Camila, perfecto.
3: Hola, Reyes de la COPE. ¿Podría ser Viva la Vida de Palito Ortega? ¿Quiere ir al teatro? Dice María con el nuevo 85.
2: Hay más. Hola, chicos. Buen viernes. Saludos para Romina, mi amiga, Romina Ávila, que está cumpliendo 39 años, que la quiero muchísimo y la admiro. Esto lo dejaba Fernanda, así que otro cumpleaños más. Feliz cumpleaños, Romy.
3: Por acá nos dicen, hola, soy Andrea Dalosta. Para el viernes de rape, la güera Salomé de la Gran Lía Cruzet. Participo por las entradas para ir a ver Ni Una Palabra en las últimas 3:51. Andrea, anota.
2: Nos quedamos con Gustavo Cordera. Hoy se va a estar presentando en Buenos Aires.
3: Sí, en el Teatro Vorterix, en donde él está invitando a la gente a ir a festejar sus cumpleañitos.
2: Cumplió esta semana.
3: Claro, cumplió hace un par de días. Y hoy hace el festejo de cumpleaños el pelado Cordera, que está sacando su noveno álbum como solista, una locura. Y este es uno de los trabajos, o de los cortes de difusión del álbum. Y te lo presentamos como siempre acá en la COPE. Si te gusta, lo pedís. Decís, quiero escuchar lo nuevo del pelado Cordera. Y va a sonar bien, bien fuerte.
2: Se llama El Delator.
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0: Hola chicos, buen día, buen viernes para el derrape de Wade Dunbar, te amaré. Y un saludo muy grande a mi hermana Giselle, que hoy es su cumpleaños. Le queremos mandar un beso de parte de Héctor, Ivana y Daniela y Mateo. Un besito chicos, gracias, participo por todos los sorteos.
1: Un beso enorme y feliz cumpleaños para Giselle de parte de Cintia. Nos sumamos acá en la COPE también. Y me encanta porque hizo destapar algo, Cintia, con su mensaje que pedía Wade Dunbar. Y dijimos, ¿quién es? Y es el cantante de DLG.
2: ¿Quién es?
1: Y descubrimos que DLG,
2: o
1: DLG,
2: como diría
1: en español, pero sí, le decimos DLG, sí, que son los de La Quiero, La Quiero, La Quiero, La Quiero, La Quiero, La Quiero, La Quiero, o Juliana, qué mala eres, Juliana, que es esa banda.
2: Sí.
1: Te va a explotar la cabeza cuando te cuente qué significa, pero te voy a contar en el derrape. Te voy a dejar con las ganas.
2: Ah, bueno.
1: Sí, porque la data de derrape te la voy a contar.
2: Claro, se me largó así, dije, no, bueno, estoy esperando. ¿Qué significa DLG?
1: Ya después te lo cuento. Me gustaría saludar a Antonella Lucero por su cumpleaños. En realidad es mañana, pero bueno, como mañana no van a estar. Beso enorme, besito. Ajá. ¡Feliz cumpleaños, Anto!
2: ¡Feliz cumple!
1: ¿Qué más? A ver, 261-303-1440.
2: Muy bien, tenemos... ¿Qué nos piden por acá? A ver, hola gente linda, para el derrape Viejo Lobo de Pelusa, participo por las entradas al teatro Margarita con el 929. Buen fin de para

0: semana.
1: Gracias, chicos. Bueno, vamos a decir el nombre del ganador o ganadora. ¿Quién se va al teatro?
0: ¿Quién se va al teatro? Es...
2: ¡Karina!
0: ¡Karina! Karina con el 179. Karina, tenés un planazo para ir a ver Mariano Martínez, El Bicho Gómez, linda obra de teatro para ir a reírte. Teatro Plaza, el día domingo nos ponemos en contacto contigo.
1: Perfecto.
0: Y Nico Cabré también.
1: Claro, en un ratito más regalos. En un ratito nada más. En un ratito.
0: ¿Cómo era? ¿Cómo le en el regreso a Aymar cuando dijeron agárrate, agárrate, agárrate? Porque además de lo que tenemos todos los viernes, que ya saben algunos que mandan de temprano. No.
1: Este es el claro, cartel de corche. No,
0: algunos ya dicen, chicos, participo por las... Bueno, además tenemos... Cotizan en bolsa, ¿eh? Porque ayer veía agotado. Oh, lo que va a ser una fiesta mañana, ¿eh?
1: ¿La gente sabrá de qué significa ese este grito?
0: A ver, eso que arranca ahí.
1: Sí. ¿Sabe sí, la gente de qué sí, se trata?
0: Por acá está Sin que
1: ¿vos
0: dice...
1: ¿Vos decís?
0: Sí, mira, sí, en,
1: sí,
0: sí, sí, sin. Eso tenemos.
1: Bueno, en un ratito nada más. Ahora tan biónica, mil días.

0: 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La cooperativa, empresa eléctrica de Godoy Cruz, ha identificado algunas modalidades de estafa y recomienda tomar algunas precauciones. La cooperativa informa que no está enviando a sus usuarios ninguna comunicación que ofrezca promociones o descuentos. Tampoco solicita bajo ningún motivo información confidencial por WhatsApp, mail u otro medio, ni requerirá el ingreso a domicilio. Ante cualquier duda, por favor, comuníquese a la línea telefónica comercial de la cooperativa. 0800-999-9988 y avise al 911.
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3: 11.
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0: Boom. Arranco, señoras y señores, el de rape. Boom, boom, boom.
1: Va a ser protagonista hoy, ¿no? Está encantado.
0: Me encantó. Ya le estoy agarrando la mano aparte porque hay un tucu tucu. Eso, este es como uno solo. Y este vuelve.
1: Ah, es como este. Con pena, dice. Bueno.
0: No, mentira, no les voy a quemar la cabeza con esto. Solo en los cumpleañitos, nada más.
1: Arrancando de rape con la Mona, que fue el gran perdedor del fin de semana pasado, el viernes pasado. Así que cumplimos. Pero como todo viernes de derrape,
0: cuente.
1: Tenemos premios y la gente de 361, que es una cerveza, un porrón amigable, es una UPA. 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Vamos de vuelta, para.
0: No era tan difícil.
1: No, aparte eran dos oraciones. ¿Viste? Después me dicen, yo lo haría bien eso. Bueno,
0: para.
1: Vamos de vuelta.
0: Dale, aparte todo tiene que ver con todo. Te voy a poner la música para que te inspires. Sí, porque estás desconcentrado pensando en cualquier cosa.
1: Sí, en que te lo quiero buscar. Primavera. Ahora vamos. Sí, dale. 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Y nosotros tenemos primavera en lata, en latón y en lata chiquita. ¿Cómo vas a participar?
0: ¿Cómo?
1: Pedís un tema de rape, das tus datos, últimas tres del documento y la captura de que tenés que seguir a Cerveza 361 en Instagram. Con todo eso vas a estar participando por los dos premios que tengo para el día de hoy. Pack de latón.
0: Ok.
1: De 7.10 y cerveza más chiquita de 4.70 y pico.
0: Tú lo has dicho.
1: También pack de 6.
0: Claro, todos 6. No te vamos a dar una y no vamos a cuantear 5.
1: Un latón.
0: No. Puede ser.
1: Si lo venís a buscar y querés dejar el diezmo a los conductores. Es
0: esto
1: más.
0: Esto es para el Dani.
1: Lo destapamos ahí. Pauli. Hacemos.
0: ¿La quemamos ahí? Psst. Bueno.
1: Salud, ganadora, ganador.
0: Pero no es todo lo que tenemos, porque dijimos que el derrape iba a ser fuerte hoy.
1: No.
0: Hoy nosotros lo anticipamos. Lo que sí, vamos a pedir un favor. Nosotros tenemos dos premios. Tenemos la cerveza y por el otro lado lo que va a empezar a sonar ahora. Ustedes tienen que decir, no vale anotarse para todos los premios.
1: No.
0: Tienen que elegir uno, chicos. O uno u otro. Pónganse de una vereda o la otra. Porque...
1: Qué difícil. Es como elegir a mamá o a papá.
0: Y bueno, a veces hay que hacerlo. ¿Eh? Los que tienen elegir. Mamá y papá tienen que elegir. Los que tenemos mamá ya elegimos.
1: Porque mañana llegó el día.
0: Llegó mañana.
1: 40 años en los escenarios festejan los fabulosos Cadillacs en el Teatro Griego Frank Romero Day. Mañana 19 de septiembre van a estar festejando y podés sacar tus entradas a través de Feverapp o en feverapp.com. Preventa 1, preventa 2, agotada, habilitada, preventa 3. Quedan
0: poquísimas,
1: poquititas entradas. ¿Pero sabes quién tiene dos?
0: ¿Quién?
1: Acá están.
0: No las rompas.
1: Formato físico. No, mentira.
0: No. QR.
1: ¿Pero cómo vas a participar?
0: ¿Cómo?
1: Como dijo Paula, te pedís un tema de rape, no vale pedir fabulosos, porque fabulosos no entran en derrape. Entonces te pedís un tema de rape, decís, quiero ir a ver los fabulosos. Nada. Datos últimos tres y estás participando. Mirá qué fácil. Lo hacemos.
0: No vale, repetimos, no vale decir.

0: Yo quiero todos los premios. No.
1: Jugátela.
2: Quiero cerveza, quiero fabulosos.
0: Claro. Meté todas las fichas a un solo número ganador.
2: Quiero escuchar gitana.
0: No, tampoco.
2: No.
0: Estamos mal. No estamos malos. Siempre el derrape estamos querendones. Y más con estas canciones que estabas pidiendo vos también por acá.
3: Mesa.

0: Soy Diana, quiero participar por la cerveza y quiero pedir un tema de Walter Olmos y mis últimas tres son 652.
1: Perfecto, así hay que hacer temita. Y aparte también nos puedes contar de dónde nos estás escuchando.
2: Sí, nos gusta que le des un poquito de color al mensaje.
1: Sí.
2: No seas tan...
1: Chamullanos un rato.
2: Sí, no seas tan...
1: Somos migajeros, chamullanos. Seco, claro. Quiero pedir un saludo a mis compañeros de Romeco Mendoza. Bien, perfecto. No tengo idea qué es Romeco Mendoza.
2: ¿Qué es Romeco?
1: Me suena a lugar que vende baldosas o algo así que es.
2: Venta de maquinaria.
1: ¡Ay, estuve
2: en
1: ahí!
2: En el palo pegó.
1: Estuve ahí. Estuve
2: ahí. ¿Es que dice el bar? Siga. Vale.
1: Gol. Dale, cantalo. Bueno, un beso a la gente de Romeco Mendoza para el derrape Algo de la Mona. Bueno, arrancábamos justamente con la Mona con el boom.
2: Bien.
1: Boom.
2: Hola, chicos. Romina.
1: Bueno,
2: no Romina. Camila, no Caro. Son los más. Gracias por alegrar nuestras mañanas y para el derrape también pedir por medio peso, que lo veríamos escuchando en el camino. Lo quiero, aunque siempre me cambien el nombre.
1: Ah.
2: Lo dice Romina.
1: Perdón,
2: la
1: Romina.
2: Novia de Agustín. Mirá cómo mueven los hombritos los dos, ¿no?
1: ¿Se tatuó? ¿Quién? ¿Tiene tatuado Agustín a Romina? Nos mandó una foto del tatuaje.
2: Ay, no, Agustín.
1: No, sabía. No, no quería decirlo porque no, sabía que amigo, le ibas a decir que no.
2: No.
1: Pero bueno. No. Chicos, quiero saludar por acá a mi nieto Ian García, que cumple años el 20, pero no sé si va a estar, así que cántenle ahora, por favor, de parte del Tato Osvaldo y la noni Cristina.
2: Muy bien.
1: Beso grande, feliz cumpleaños, Ian. Abrazote.
2: Lo agendamos, chicos. Buenos días. Para el derrape, algo de Antonio Ríos, por favor. El maestro, feliz viernes. Ay, me encantó. Ella directamente no fue ni por este equipo ni por el otro. Quiero escuchar a Antonio Ríos, nada más.
1: Acá Carmen está haciendo bien la tarea, pues está mandando la captura que sigue a Cerveza 361. Excelente. Dice, para este día tan especial y este tan esperado derrape, si puede ser Amores como el nuestro, estoy haciendo la tarea. Dice Carmen, muy bien,
2: muy Carmen. Bien,
1: Carmen. Perfecto.
2: Por acá nos dicen, quiero el tema de Ráfaga Agüita. Muchas gracias. Y ¿sabes qué? Nos mandan la captura también, lo dice Fabi. El martes es mi cumple, estaría bueno para festejar una cervecita el fin de semana. Espectacular, Fabi, estás participando.
1: ¿Qué más?
2: ¿Qué más? Hola, Cope, les quiero mandar un saludo a los chicos de Tecnoloop, que están a full. David, Lore, Juan Pablo, y quieren pedir otro de la Mona, que ya sonó. Bueno, quieren ver los fabulosos Cadillacs, las últimas tres. 497, chau Cope, la que más te gusta, la que más me gusta.
1: Tecnoloop me suena a...
2: algo de auto.
1: Algo que te... Ah, no, a mí de tecnología, celulares. Celulares, tecnología, service de computadora, cosas así me suena.
2: Tecnoloop lubricantes, me sale a mí.
1: Ah.
2: ¿Viste? De auto. De...
1: Marcos, hablemos. Marcos, contanos de qué es Tecnoloop, por favor.
2: Ahí está escribiendo, Marquitos.
1: Está bien. Nosotros de chusma igual. Y aparte, sí. Si metemos el chivo, encima que nos están escuchando, lo metemos bien. Saludos, Alejandro Maldonado.
2: Claro. No me digas que están ahí en la calle Adolfo Calle, 812.
1: No, pará, un montón.
2: Perdón. Ahí te mando la factura, Marcos, no pasa nada.
1: Chicos, por acá, bueno, ¿nos contestó al final?
2: Ahí ¿de qué es? Escribiendo, Marquitos.
1: Marcos.
2: Sí, no pará, se escribió.
1: ¿Qué es? ¿De qué es?
2: Distribuidora mayorista de lubricantes.
1: Muy bien.
2: Está muy bien, mande la factura, es entonces.
1: Perfecto. mande.
2: Tecnoloop.
1: A ver cómo sería la publicidad.
2: No, pero te lo voy a hacer como, como yo grabo.
1: ¿Y si nos comemos un pancho?
2: ¿Necesitas cambiar el filtro de aire? El filtro... No, ¿por qué me pones eso? La gente de Tecnoloop te va a confundir. Ay.
1: Dedicado
2: pasa
1: para...
2: por Adolfo Calle 812.
1: Dedicado para Daniel Bresan.
2: Horrible. Esto es bowling.

0: Hola.
1: ¿Quién está cantando?
0: La mediática y vedette argentina Silvia Zuller.
1: No.
0: Lanzó un disco. Se llamaba Zullermanía y tiene un montón de canciones. Lo lanzó en el 97 y este fue el corte principal del disco. El chisito de Jacobo, haciendo referencia a Jacobo Winograd.
1: No.
0: Fue su pareja durante algún tiempo y que ella después dijo que, bueno.
1: Sí, lo que se entiende.
0: Chisito.
1: Está haciendo.
0: ¿Verdad?
1: La letra no dejaba mucho.
0: Y ella iba a todos lados con una peluca roja, porque en el disco sale con la peluca roja y con un chisito.
1: Los 90, no lo entendería.
0: No lo entendería. Es totalmente censurable, lo sabemos, pero bueno. Fue un hermoso momento que recordamos durante la semana y lo queríamos,
1: si no me equivoco,
0: y lo queríamos traer.
1: Eso fue...
0: Por el día del chisito.
1: Sí, no, pero en la nota en donde era o con Anabela era de Crónica o con Chiche Hellblum. Era uno de esos programas que estaban los dos enfrentados.
0: Puede ser.
1: Y se enojaba mucho Jacobo cuando le decían esto.
0: Sí, igual se prendía Jacobo. Jacobo, bueno, ahora lo conocemos por el chisito de Jacobo, del Jacobo. Si no, no conoceríamos... Sí, Silvia. Ay. Quiero comprarme... Si alguien tiene el libro de Silvia Zuller, lo quiero, lo necesito. Le escuché que estaban leyendo un capítulo y ya me prendí. Mi novio, dijiste, el narco.
1: Está bueno eso.
0: No. Quiero tener el
1: Siempre
0: libro
1: tranqui,
0: de Silvia.
1: Siempre Silvia.
0: Quiero tener el libro de Silvia Zuller, por favor.
1: No, bueno. Hacémoslo. Hagamos la gran calamaro, pasemos otro tema. Mejor no hablar de esto, Paula, por favor.
0: ¿Por qué termina... No, maullando?
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0: Hola Cope, ¿cómo están? Habla Rocío, mis últimas son 183 y quería pedirles un tema de La Mona, especialmente el Renegado, porque acá escuchamos rock nacional, pero también somos muy moneros. Participo por las entradas para ver a los Fabulosos Cadillac mañana. Saludos.
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0: lo que quieres.
1: Dale.
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1: bueno,
0: ti.
1: Bueno, ¿sabías que existe una fiambrería que se llama ¿Qué será? ¿Qué será de mi vida sin ti? Se llama. Es buenísima.
2: ¿Cómo que será?
1: ¿Qué será? ¿De qué
2: bueno,
1: será?
2: Claro.
1: ¿De qué sería?
2: También había uno que se llamaba de Kevin Bacon.
1: Sí.
2: Y se enojó Kevin Bacon.
1: Se enojó Kevin Bacon.
2: Dale, que si vos tenés apellido de Panceta, no es mi culpa.
1: ¿Qué haces, Kevin Panceta? Hola chicos, soy Vero, quiero pedir el cachete, pechito de ombligo, los mensajeros del amor. Sería fabuloso ir a los fabulosos. ¡Ah! Beso, Vero, gracias.
2: ¿Cómo me haces reír, Vero?
1: Ay, Vero, por favor.
2: Qué hola, divertidos que soy somos. Guada de San Rafael.
1: Hola, Sanra.
2: Quiero participar por las entradas de los Cadillacs para regalársela a mi papá, que es fanático. Ay, ya le estamos comprando los pasajes.
1: ¡Para!
2: Quería escuchar un tema de Pimpinela. Y si la cantan, ojo, mejor, ojo. Dice. Últimas 373, María. ¿Sabes lo que? Hay dos cosas que me ponen mal del mensaje de María. Que ya pida a Lucía y que diga que el papá es fanático de los Cadillacs.
1: Ah.
2: Y nosotros somos generación Cadillacs.
1: No, pero
2: ¿qué edad tiene María?
1: Pero también un poco sí, más grande que nosotros.
2: María es como Josefina, podría ser mi hija, María.
1: Pero también puede, sí, es verdad. Podría
2: ser tu hija. Sí, es verdad.
1: Mía también, o sea, no tengo ningún problema. Sí. Escucha, esto es lo que pedían más temprano. Agustín, escucha.
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0: Carla Cortizo dijo, ay, pero ese es de la granja, ese no. No, Carla, es de este señor que hizo esta canción y usted la conoce por La Granja, claro. Pero no. Es al estilo de Compañía,
1: sí,
0: de Peñón Fijo, que va agregando cosas, claro, y va agregando cosas. El y después pollito, te la tenés que acordar.
1: ¿El Pollito Pío?
0: También.
1: Esa tampoco, se la habré visto con mis hijos, eso, por Dios. Decí que crecieron y ahora están con los celulares y no me pasan bola. Pero
0: no,
1: antes...
0: no. Y esperá que una está a punto de empezar a salir de los boliches.
1: El que salga mañana, que mandala. Necesito que se vaya de casa.
0: Mandala a la luz. ¿No necesita más la luz?
1: No, ¿no? A la Morena.
0: ¿A la Morena? Tampoco.
1: No, en cancha de gimnasio.
0: Ah. Chicos, ¿cómo andan? Saludo a mis hermanos chilenos, que hoy es un día especial. A mis hijas Milagro Cristal y Dayana López, que están viviendo allá desde el 2018 y participan siempre de los festivales.
1: Sí.
0: Cantan, mirá, y mandan videitos. Bueno, un beso enorme a todos nuestros hermanos chilenos, porque están, sí, de celebración.
1: Están de celebración porque se conmemora este 18 de septiembre, parte de las fiestas patrias, y es el día, el aniversario de la primera Junta Nacional de Gobierno, el primer paso de la autonomía y el inicio del proceso de emancipación, a pesar de que en ese momento aún se juraba lealtad al rey Fernando VII, el acta de independencia se firmó el 12 de febrero, pero el 18 de septiembre es parte de las fiestas patrias de la independencia de Chile.
0: Beso enorme entonces para Milagros Cristal y Dayana López, que andan por Chile. Besote enorme. Bueno, mucho vecino también que va a cruzar la cordillera, seguramente.
1: Ajá.
0: Como tienen muchos días feriados, siempre se vienen para, sí, acá. Chicos, buen día. Solo paso a saludar. Gracias por la compañía. Oh, puede ser bombón asesino, Estela. Gracias, Estela.
1: Qué lindo. Por acá nos dicen, hola, escucho todas las mañanas, pero todas las mañanas soy re fiel. Quiero participar por las entradas de Los Fabulosos Cadillac, que los amo. Soy Sin, las últimas 516. Quiero el tema Tonta.
0: Otra de las canciones que se cantan.
1: Trabajando. Los estoy escuchando desde Transporte Rodríguez. Saludos a mis compañeros. Un tema de la banda de Lechuga, lo dice Alejandro.
0: Estaba a punto de cantar, viste que dice, compré una yegua. Estaba a punto de cantar y esa yegua me dio yeguitos. No, me dio caballos. Claro.
1: Y esa yegua me dio yeguitos. Es como el cerebro lo dice más fácil, más, sí, rápido, más fácil.
0: Pepe, saludo grande, Pepe. 46. ¿Qué pedían por acá?
1: Ay, unas ganas de bailar.
0: Una sed loca. Sí. Recordá que estamos jugando por entradas para Los Fabulosos y también por cerveza de 361. Así que vos elegís por qué bando vas, más un temita de derrape. Y si vas por las cervezas, acordate de la captura de que vas siguiendo a cerveza 361.

0: ¿Cómo están? Habla Rocío, mis últimas son 183 y quería pedirles un tema de La Mona, especialmente el Renegado, porque acá escuchamos rock nacional, pero también somos muy moneros. Participo por las entradas para ver a los Fabulosos Cadillac mañana.
1: Hola Pau, hola Dani, feliz viernes, feliz derrape, soy Diego de Cruz, 858, mis últimos números. Quiero escuchar Canto de las Ciudades de Daniela Mercury. ¿Puede ser para el derrape? Besitos, me quiero ganar algún premio, chicos. Buen fin de besos, besos, besos.
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3: Qué buen tema, recuerdo que estaba pidiendo por acá, escucha. Igual.
4: Daniela Mercury.
3: Igual. Pobre. Te pido humildes, Dani.
5: ¿Está viva Daniela Mercury?
3: Creo que sí.
4: ¿O está con Freddy?
3: No. Freddy, que en mes de septiembre hubiese cumplido años. Virginiano él, obviamente.

0: dice. Ay, entramos mal. Quedé una vuelta todavía.
1: No, me enoja mucho cuando pasa eso. Como con la de Whitney Houston.
0: Sí, que no puedes.
1: Ay, otra vez.
0: Ahora bien. Esta canción es dos pasitos para un lado, dos pasitos para el otro. No, uno, uno, dos. Uno, amor. Dos. ¿Y ahí qué dice?
1: Usan más y usan vos.
0: San Bayón.
1: Amor. Empezamos a cantar temprano, ¿eh?
2: Hola, Cope, somos Gracias. Flori. Queríamos pedirte Vamos. Un tema de Amistades Peligrosas.
0: Oh.
2: Y participar por el sorteo. Mis últimas tres son 162. Besos, Cope.
0: Pero, ¿sorteo de qué? Queremos saber. Tienen que ponerse de un lado de la vereda, claro, chicos.
1: Participo por el sorteo. ¿Querés entrar de Fabuloso Kailak? Bien. ¿Querés las cervezas? Captura de Instagram, que seguís a Cerveza 361.
0: ¡Captura!
1: ¡Captura!
0: Chicos, ¿cómo anda este viernes de rapero? Puede ser para los fabulosos. Anotame 446. Y Vilma Palma, beso grande. Ajá. Anotado, Vero.
1: Ahí está nuestra amiga María, que dice fabulosos. Claro, no mandó la captura.
0: Está bien.
1: Gracias, María, encima por estar escuchando ahí atenta.
0: Muy bien, María. El hijo de Cuca también va pidiendo por acá. Besito. Gracias, Rubén. Hola, chicos. Hoy es el cumple de mi hijo. Lo vamos a leer en un ratito nada más. Y por acá dicen, para el derrape, quería pedir un tema de Leo Mattioli, dedicárselo a mi hija Anabela, que hoy es su cumple. Esto lo deja Aileen. Beso grande, Aileen. Feliz cumple para Anabela.

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3: 12. Un minuto.
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1: 261-303-1440. Ingresamos en la segunda y última hora de este Derrape. Y hay cumpleaños. Genios. Podrían cantarle el cumple a mi jefecito, Sebastián González.
2: Vamos,
1: y puede
2: Seba.
1: Ser viejo lobo para el Derrape. No queremos... Cristian, deja esto.
2: Bueno.
1: No queremos decir que una cosa tiene que ver con la otra.
2: No, le está dedicando un tema de Derrape. No quiere decir que no. Sebastián sea un viejo lobo.
1: No.
2: Que fue un playboy y un maestro de la noche.
1: Por ahí sí. No sabemos.
2: No sabemos.
1: Arréglatelas. El audio va completo. Hola chicos, hoy es el cumpleaños de mi hijo que está viajando, pero los escucha mientras conduce. ¿Puede ser el tema del camionero? Te mando un beso enorme. Alicia, deja esto. Bueno, Alicia, okay. Justamente que saluda a Alejandro, que debe ser camionero, porque está volviendo de Chile. Le mandamos un beso enorme.
2: Besitos. ¿Qué más tenemos por acá? Hola, Pauli, Dani. Soy Andrea.
1: Desde
2: el nublado Utah.
1: ¡Hola, Andrea!
2: Hace mucho que no escribía. Quiero pedir un tema, algo de Sebastián o de Pocho la Pantera. O Miguel Conejito Alejandro. Me encanta cómo están todos locos hoy. Quisiera jugar para ganarme la cerveza, pero bueno. Ya falta poco para estar por allá.
1: Mirá
2: que nos
1: bien.
2: Vemos muy pronto, Andrea.
1: Andrea nos tiene que venir a visitar.
2: Obviamente.
1: Te necesitamos conocer en vivo, Andrea.
2: Sí, Andrea.
1: Y traernos un imán de Utah. Un recuerdo.
2: Ah, un recuerdo.
1: Claro.
2: Un imán.
1: ¿Será
2: un
1: llavero
2: de los imanes?
1: No, pero no sé, un llaverito para poner en la heladera, un imán o un llaverito, algo. Un presente que nos traiga.
2: No, bueno, no hace falta. Andrea, te recibimos aquí con brazos abiertos.
1: No, Andrea, traeme.

0: un presente.
1: La Pau te va a dar un abrazo grande.
0: Por un presente. Sí. Chicos, somos...
1: Partes de tu ciudad.
0: ¿Por qué?
1: Utah.
0: Pensé que
1: sos la alcaldesa.
0: A ir. Está bien, yo pensé que ibas a ir con... Porque le falta una letra adelante. Y va a ser muy fuerte.
1: No, ¿dónde está? No.
0: Pero inteligente. No. Ay, perdón. Perdón, me voy a dormir.
1: Sí, anda. Bueno, recordá. Entrada para Fabulosos, Cadillacs mañana, Teatro Griego Frank Romero Day, 40 años. Si no ganás, te podés sacar la entrada en feberapp.com o en la app de Feberapp. También tenemos cervezas 361. Si vas a participar por las cervezas, nos decís, por favor, chicos, quiero ganarme las cervezas, pero también tenés que mandar la captura de que seguís a Cerveza 361 en Instagram. Así.
0: Muy bien, hermoso. Pam, pam, pam. 13 minutos ya nos separan de las 12 del mediodía. Un poquito de cumbia, un poquito de baile. ¿Te parece?
1: Me encanta.
0: Los Playeros.

0: Hola, Cofe. Soy Hugo. Y me gustaría escuchar un tema de los Guaguancó, cualquiera. Esta semana cumplo 70. Un abrazo grande y 2.42, mis tres por la cerveza. Gracias.
1: Gracias, Huguito.
0: La Cofe, la escuchamos todos los días.
1: Gracias, Huguito. Que sea un gran festejo el día de cumpleaños. Mandanos mensaje, así te sumamos para cantar el cumpleaños. Los Guaguancó.
2: Lo tengo que decir.
1: En minutos, nada más, venimos con ganadores.
3: No, pará.
1: María Ansiedad.
3: Falta una más.
1: No, bueno, pero espera que la gente siga escribiendo y siga mandando los mensajes. Es para eso. Apurá.

0: Muy bien, y tenemos mensajes que nos siguen llegando al 261-303-1440. ¿A dónde estamos? Los muchachos del taller, por acá, Julio. Estamos con los muchachos del taller y queremos escuchar los guaguancó. Bueno, ahí está, Julio de Guaymallén, 437. Quiero ir a ver Los Fabulosos.
1: Bueno.
0: ¿A dónde está el taller, Julio? ¿Taller de qué?
2: También. De auto debe ser.
0: O de moto.
2: No sé, a mí me pinta que es de auto.
0: Pues necesito un tallercito, Julio.
2: Sí, tenés que andar cambiando. ¿Todavía no salió el taller?
0: No, falta
2: la máquina.
0: Willy.
2: La máquina.
0: Aguantame, estoy juntando la tutuca.
2: Bueno, yo prometí que iba a contar qué significa DLG.
0: DLG.
2: La banda que suena de fondo, que la conocen como DLG, DLG. Todo salió porque nos pidieron una canción de uno de los cantantes, de Hewey Dunbar.
0: Claro.
2: Nos pidieron un tema de Hewey Dunbar. Cuando lo googleamos vimos que era el cantante de DLG. Y de repente me apareció, ¿qué significa DLG? Es un acrónimo, es decir, primera.
0: No es la inicial de los cantantes.
2: No.
0: Que sería lo.
2: Claro. No, porque son James Barba de Jesús, Anthony López, Miss Yaya.
0: Claro, no.
2: No. No. Pero uno dice, ¿qué será? Bueno, significa Dark Latina Groove. Algo así como movimiento, sería la traducción, podría llegar a decirse movimiento latino oscuro, ritmo latino oscuro, claro, algo así. Y según se dice, que cuando

0: Este trío, porque era un trío, el productor y creador de la banda, Sergio George, lo puso porque definía la identidad, el origen y el sonido de los integrantes del
1: el
0: grupo.
1: El productor dijo, nos vamos a llamar así, somos DLG por esto, esto y esto, uh-huh. Y tiene unos temones
0: terrible.
1: Espectaculares.
0: ¡La quiero! Ay,
1: ¿yo sabes cómo bailaba salsa con esto? ¿Cómo? En los cumpleaños de 15.
0: Porque también estaba, esta es poco escuchada, pero... Porque no la piden, siempre piden la quiero morir.
1: Sí.
0: No morirá, volveré. Temón. Pero a ver si te acordás de este. Acuguyeye.
1: Me aturullé.
0: Me
1: aturullé.
0: Aparecen todas muy parecidas. Sí. Qué mala eres. Acuguyeye.
1: Qué mala eres, Juliana. Me aturullé.
0: Y sí, nos pagan por esto.
1: Me aturullé.

0: A ver si volveré. No, el volveré tiene otro ritmo.
1: No,
0: volveré. Es más lento este, volveré. Época de Nonquén, dice uno. Está muy bien. Está muy bien.
2: Conocí en la taberna la vi.
1: Ay, se lo sabe.
0: Obvio. Yo re fan acá de Dark Move Group.
1: Yo me doy cuenta que hay mucha canción que yo siento, pero no sé lo que estoy cantando, nada. Yo vibro con la música, pero no me sé las letras.
0: Acá dicen, sí, volveré. Bueno, ¿sabes qué? Pedían DLG recién. Hablamos de la historia de DLG.
1: Y vamos a dejar.
0: ¡Y que suene! DLG.
1: DLG.

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1: Y siempre tiene como un momento de rapeo las canciones de DLG.

0: no había prestado atención.
1: Es buenísimo. Yo tampoco he
2: podido. Lo podría haber hecho así. Hubiese quedado muy bien.
0: Yo volveré.
1: Volveré.
2: Volverás. Volveréis.
0: Volverán.
2: Lo podrían haber hecho así. Que va re bien.
1: Oh, mira qué bien.
2: ¿Ustedes cómo la pasan en el

0: trabajo.
1: Una buena estrategia para una profe de lengua. Vamos a aprender tiempo verbal con volveré. Pero vamos a conjugar el volveré.
2: Chicos, ¿cómo andan? Soy Lorena. Participo por las entradas para Los Fabulosos Cadillacs con mi esposo. Nos gustaría escuchar tu papi. Mami, llegó tu papi. Besito, gracias Lore, estás participando.
1: Para participar por las entradas de LFC, me gustó.
2: Me gustó
1: LFC, lo dice Rubén 494. Muchos saludos. La canción que elijo es el hijo de Cuca, de Pocho la Pantera. Y nos manda una foto acá trabajando con las casas chinas. Y nos manda la foto de las casas chinas.
2: Son esas casas que vienen como plegables, es verdad.
1: Claro,
2: y después
1: con,
2: las agrandan.
1: Mirá,
2: te digo que mi depto.
1: Bueno. Es un depto chino. Es un sí. Una casa china apilada el tuyo, porque está en varios pisos.
2: Sí. ¿Está bien? El más chiquito de todo el edificio. Y te digo que la casa no tiene nada que envidiarle bueno, esa casita china.
1: Me ha gustado.
2: Me gustó, muy bien. Bueno, laburando por ahí, escuchando el derrape. ¿Y por qué suena esto? Porque lo pidieron, obvio.
3: Hola Cope, buenos días, ¿cómo están? Mi nombre es Iván, quería participar por el sorteo de las cervezas. Mis últimas tres son 083. Y bueno, quería pedirle dos temas, si pueden pasar, por favor, que lo está escuchando mi esposa. Para ella es el de Procura, de Chiqui Peralta. Y para mí, el de Antonio Banderas, el mariachi, si puede ser la versión de él. Muchas gracias, Cope. Son lo más. Que tengan muy buen fin de semana.

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0: Voy a mandar un beso, beso muy pero muy grande para Lauti y para Yamil, es hijo y papi, ambos Cuenca. Un beso enorme que van camino al cole y saludo también para el colegio Strawberry. Así que beso grande para ambos, besote. Y también por acá un beso muy pero muy grande para Mari, que nos mandó un video que dice, miren cómo ponen a mis perros, pero bien, porque estaba ella cantando con los perros.
1: Estaba con el derrape a full.
0: Los perros aullando, y eso que todavía no canta el señor Daniel Bressan.
1: No llega Valeria.
0: O sea, imagínate.
1: Pobres perritos, ahí bájale un poco.
0: Cuando no, van a estar aullando como locos cuando te escuchen.
1: Buenas.
0: Van a decir, este es de los míos, van a decir.
1: Va a estar aullando a la luna, decís vos. Buenas, buenas. Soy Mariel. Quiero participar de las cervecitas para comenzar la primavera compartiendo con la familia las últimas 853. Te faltaron dos cosas, Mariela. Muriel, perdón. ¿Por qué Muriel? Mariela, no. Muriel, te faltaron dos cosas.
0: La alarma.
1: Sí.
0: La policía.
1: Sí, sí,
0: la policía.
1: Sí, sí.
0: La
1: tenés
0: policía.
1: Que pedir un tema de rapé y tenés que mandar la captura de que seguís a Cerveza361 en Instagram.
0: Ok. Así ¿qué más?
1: Bueno, y este de nuestro amigo Angelito. Hola chicos, ¿puede ser de José Luis Perales y cómo es él? Angelito, qué raro pidiendo esto. Mañana tengo que llevar a mi hija con el Cacas al cine.
0: ¿Cómo?
1: ¿Cómo? Al Metropolitano. Sabía que llegaría este momento, pero bueno, ahora seguro no salga conmigo, dice.
2: ¿Cómo es él?
1: Es decir, que Angelito tiene que llevar a la hija con el saliente.
0: Con el novio.
1: El saliente.
0: Decilo. Novio.
1: No le pongamos
0: futuro
1: títulos.
0: Esposo.
1: No.
0: Yerno.
1: No le pongamos títulos.
0: Yerno.
1: Va a salir con un chico. Angelito, te abrazo en el dolor.
0: Y pregúntale.
2: Porque ha robado un trozo de mi vida.
1: No. Me destruye.
0: Bueno, no, chicos, no, llega ese momento.
1: No, me destruye.
0: En el que tienen que soltar al pimpollo. Porque el pimpollo tiene que florecer.
1: ¿Cómo es él?
0: ¿Y en qué lugar se enamoró de tu hija?
1: Angelito.
0: No.
1: No.

0: Ah, con no, papá
1: la nena no.
0: No,
1: ¿eh?
0: Yo no.
1: La nena no.
0: Ya va a llegar.
1: ¿A qué dedica el tiempo libre, Angelito? ¿A qué? ¿A ser, a ver TikTok?
0: Claro, por lo menos que labure, Angelito.
1: Claro. Ahora, ¿qué edad tiene la hija de Angelito? Angelito.
0: Creo que está ahí dice... cerca de la mayoría de edad.
1: Claro, se me
0: dice 17.
1: No, no, Angelito, está.
0: Pregúntale cómo le quedó la mano. Debe haber estrechado mano.
1: Debe haber apretado... cual Terminator, Angelito.
0: Pobre.
1: Tu niña tiene 17. ¿Y el saliente cuánto tiene? Es importante el dato.
0: Para vos, Ángel.
1: Sí.
0: Porque vos tuviste tus cosas seguramente también. Bueno, así que déjala a tu hija.
1: Esto se llama, ¿sabes cómo?
0: ¿Cómo?
1: Karma.

0: yo quería participar con la cerveza para mi tío Jesús, que es re borrachín. Bueno, gracias, mis últimos tres son 708. La que más me gusta es la que más te gusta.
1: No, vamos a salvar.
2: Cortá todo, porque quiero que escuchen este audio. Si pudiese ponerlo en 0.5, lo pondré en 0.5. Pero escuchen este audio, de verdad, me ha hecho el día.
0: Hola, Cope, quería participar por la cerveza para mi tío Jesús, que es re borrachín.
1: ¡No, Fran!
2: ¡Qué buen audio! Fran, te mando un beso. No usen a los niños para ganar cerveza, no, chicos. Por favor.
1: No es así.
2: Por ahí no va la cosa.
1: No.
2: Bueno, más temprano nos habían pedido Amistades Peligrosas.
1: Sí.
2: Y más temprano también habían dicho, hoy no canta Bressan. Y dijeron que cante. Así que hicimos como una mezcla.
1: Un fit. Amistades Peligrosas, fit Valeria Bressan.
2: ¿Están preparados para esto? No, nunca sabemos si estamos preparados para esto, pero bueno.
3: Él tiene la voz toda así.
2: Vos tenés que hacerla así.
1: Entendí el concepto.
3: Peligro tocar.
2: Es re larga la intro encima. Y nos falta dar ganadores. ¡Ay, palma! Ganadores. Y después te cuento por qué empieza la canción.
4: No tocar. Peligro de muerte. No tocar.
2: Queda bien, ¿eh?
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2: Ay, apareció.
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2: ¿Querés que haga agudo o grave?

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3: Muy bien, Mickey. Bien, Mickey Mouse.
1: Oh, chulo.
3: Se ríen mis niños. Bueno, y sí, es para llorar. Menos mal que se ríen y no lloran. Los autos de Mari, los perros de Mari deben estar como locos.
4: Aullando. Ese es de los nuestros.
3: Ese es de mi raza. Temazo aparte.
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3: Ay, se divertían con tan poco.
4: Amamos
3: los chicos.
4: A Dani cantando, dice Vicky. Besos, Vicky.
3: Dijo nunca nadie.
2: Na, na, na, na, na.
3: Bueno, ya venimos con todo, no se muevan.

0: Ay, ay, Paula haciendo el paso de los guachiturros es lo mejor que me pasó en la mañana.
1: Es que el viernes pasado fueron las ellas. Che, me duele las piernas. Ah, sí. Voy a mandar saludos, hablando de me duelen las piernas.
0: Claro.
1: ¿Por qué me duelen las piernas? Porque ayer me hice la joven.
0: Vamos, páselo a Nafta, amiga.
1: Pará, porque estoy buscando para grabar el audio.
0: ¿A quiénes eran los saludos?
1: Estoy buscando para grabar.
0: Esto lo hago yo. ¿Y sabes qué, pará, no? Me tiró una gallina recién en la cabeza.
1: ¿Y porque hiciste un PNT mal?
0: Ah, ¿ves? No, aparte no sabes el ¿qué? PNT que le había grabado, Mari. Está no, Mari que
1: terrible,
0: ya llegó para hacer Cop School.
1: Terrible.
0: Creo que
1: déjame mandar un saludo.
0: Dale.
1: ¿Por qué? Porque me duelen las piernas mientras bailo los guachiturros. Pero, claro. Ayer he vuelto a jugar al basquechi. Ayer hice mi debut.
0: ¿Y le embocaste?
1: Un solo triple. Fue el primero y...
0: Como dijiste, qué noche, Teté.
1: Ya, la primera pelota que toco en boco y dije...
0: ¿Todo red?
1: No fue tan prolijo. No, no te voy a mentir, ¿por qué?
0: Porque
1: puede haber gente escuchando del otro equipo y va a decir, bueno. ¿Ves? Pero no, volví al basquete, así que les voy a mandar un beso muy, pero muy grande a todas las chicas de Juventud Mendocina, que ahí estoy jugando, así que un beso enorme.
0: Anoche ganaron.
1: Así que, no, perdimos anoche.
0: Oh.
1: Te dije que perdimos.
0: Sí, ya sé, pero quería recalcarlo.
1: No, es un asqueroso, mal. Bueno, vamos, chicas, que se puede. Vamos, metemos.
0: Sí, se
1: hay
0: puede.
1: Que, hay
0: sí,
1: que entrenar puede. Y conocerse. Y listo, chao. Yo soy nueva, entonces como que pobre, no
0: bueno,
1: encajaba.
0: Ya las voy a ir a ver a las chicas.
1: Bueno, dale.
0: Algún jueves o un sábado, ¿no?
1: Jueves que viene. Te quiero bueno.
0: Ir. Ya veo. Ya te aviso.
1: Dale.
0: Te aviso el
1: gente, nos vamos. Ganadores. Fabulosos. ¡Oh!
0: Ay, Dios, qué presión.
1: Qué lindo esto.
0: Bueno,
1: decí los latones y ya decimos a los fabulosos.
0: Bueno, latones, lata sí. Grande, 7-10. Se los lleva Joana. Con el ¡Joana! 135. Joana 135. 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Las latitas de 470 y pico se los lleva Fabi con el 909. Bueno, cerveza 361 invita latitas para este fin de semana. Pero hoy también teníamos entradas para Fabulosos Cadillacs mañana festejando 40 años en el Franco Romero Day. Fiesta, fiesta, fiesta. ¿Y quién se va? Poneme los Silvia con el 905, Silvia.
1: Fabulosos.
0: ¿Cómo estamos? Energía, ¿sabes lo que pasa? Que ha pasado de largo. Anoche jugó al básquet, durmió una hora y se vino a trabajar.
1: Y vine a hacer Cop School.
0: Entonces está como... Pero no, esto sí. Es como los niños. Cae.
1: Ahora, cuando 10 minutos.
0: Cuando caiga...
1: Redonda, no me despertás
0: mañana
1: más.
0: Mañana se levanta.
1: Para lo fabuloso nomás me voy a levantar.
0: Cumpleañitos.
1: Se acabó lo que se da.
0: Para que no tengo dato.
1: Porque encima después... Hoy? Bueno, hagamos mientras buscas los datos.
0: No, lo tengo.
1: Hacemos penales.
0: No.
1: ¿No?
0: Primero cumpleañito y penales nos vamos bueno, con eso.
1: Dale.
0: ¿Te parece?
1: Ok. A la one.
0: Pará.
1: A la two. A la one, two.
0: Pará, ¿qué? No. No,
1: si
0: no seas mala.
1: Que tenía ya. Sí,
0: no, pero...
1: ¿Se está cargando la máquina?
0: No, estoy buscando uno porque ya me he repetido.
1: Elegí uno a la Mari.
0: Mari, a ver, vení al lado mío.
1: Igual le estamos quitando tiempo a ella porque...
0: Sí, tranquila, si la Mari se descopada.
1: Cop School tiene que arrancar.
0: Bueno. El que te guste. Este. Creo que ya lo he dicho más veces, pero bueno. Bueno. Mari. ¿Este? Bueno.
2: Ah, pero es re fácil.
0: Bueno, mira, tenemos más. Este. ¿Cuál? Ay, este.
2: ¿No?
1: Chicos, nos tenemos que ir. ¿No? Chicos, nos tenemos que ir.
2: Listo, sí.
0: Bueno, sí, listo, dale.
1: ¿Listo?
0: Ya sí, ya está.
1: Dale. A la one. A la chu,
3: a la guanchu y que lo cumpla, que lo cumpla feliz.
0: Anto,
1: Giselle,
0: Jimena,
1: Anabela,
0: Romina,
1: Sebastián,
0: Ale,
1: Luciana,
0: Julieta,
3: y que lo cumpla.

0: Las mariposas en el estómago en realidad son la respuesta del cuerpo al estrés.
1: La pucha.
0: No es que estás enamorada o es que enamorada.
1: Estás estresado.
0: Te estresa saber que esa persona no te va a querer.
1: ¿Viste que soy multiinstrumentista?
0: Sí.
1: Toqué la gallinita y la cosa también.
0: A dos manos estabas.
1: Andate, voy a hacer sola.
0: No.
1: Sola voy a hacer en los penales.
0: No.
1: Número uno, hijo de cuca.
0: Vamos.
1: Número dos, Sebastián, movidito. ¿Con qué nos vamos? Ya nos tenemos que ir. Ya
0: Sandra, que dice el dos.
1: Sebastián,
0: Entendí. Mari, Pocho. Dice el uno. Dos dice Luisina, dos dice Lisa, uno dice Emilio, ocho. Pablo el uno, Joana el dos. Ay, Mari ya votaste. Victoria dice el dos, Macu dice el dos, Macu dice el dos. Mari, seguís votando el uno. Erika dice el dos, Erika. ¿Sabes qué? También lo dice Agustín y Natalia. Nos vamos. Número dos.
1: Ay, yo quería irme con el hijo de Cuca, pero bueno, viene que viene.
0: Sí, ganó el 2.
1: La despedimos a nuestra productora Carla. Carla, buen viaje. Se va a Florida, Estados Unidos.
0: Sí. Pasa por Utah, ve a Andrea, sí. Y se va para Florida.
1: Sí, y va a pasar por Miami también, la otra punta, pero no importa. Sí. Pero también va a ser todo Estados Unidos en una
0: todos
1: semana.
0: Todos los usos horarios.
1: Todos va a ser. Nos va a mandar una foto por cada uso horario.
0: Sí.
1: No, se toma vacaciones.
0: Sí.
1: No sabemos dónde se va, pero bueno, se va. Vaya uno a saber. Pero no vamos a tener la semana que viene. Sí, se reincorpora Flor. Nosotros somos así. Se va uno, volvió otro. Se va uno, volvió otro. Somos así. Pero el equipo siempre está.
0: Juntitos los dos juntitos.
1: Envidia. Ay. Envidia. Me tienen envidia. Ya te digo, Mari. Gente, gracias por todo. Hermoso de rap. Nos encontramos el lunes. Chaito.

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3: 13. 3 minutos.
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canción Bestia del Cuarteto de Nos y solo quería ser niña. Quería participar para todos los sorteos. Mis últimas son 451 y las de mi mamá 222. ¡Chau, Cope! ¡Chau, Flor! Los

0: falta poco para primavera. Mi flor favorita sos vos. Vamos de camino a la escuela ecológica. Te mando un saludo a vos. Queremos la canción de Mon. Somos muchos, no somos pocos, pero estamos todos locos.
1: 3 son 2:20, Flor.
0: ¡Quiero! Queremos participar por todos los premios. ¡Chao!
1: Un saludo a la escuela ecológica.
2: Beso grande para la escuela ecológica.
0: Que te escuchen todos. ¡Chao, copa! La que más te gusta, la que más te gusta.
2: Bueno, ¿cómo les va? Bienvenidos. Acá estamos arrancando un nuevo Cope School día viernes. Hoy es viernes, joda, joda, joda. No está Flor, estoy yo, Mari Mario, Mary Mary. Así que bienvenidos a todos. Hasta las 14 vamos a estar a full con Cope School. Tenemos entradas al cine, tenemos la libreta de la Cope que viene con lápices para colorear, para dibujar, para hacer lo que vos quieras. Muchas hojas en blanco y además es de la Cope la que más te gusta. Así que decime por cuál de los dos premios vas a participar, si por la libreta o por las entradas al cine. Nombre, apellido, últimas 3 del DNI, como ya sabés, lo mandás al 261-303-1440. Bienvenidos a todos, aquí estamos en Cope School para escucharlos, para recibirlos. Recién mandaban este audio, así que un beso grande para la Escuela Ecológica y para todos los que se van sumando a esta hora. Aquí estamos con una de las canciones que vos pedís y votás para que sea parte del ranking Top 40, Superestrella, Aitana.

0: por los premios. Nuestras últimas tres son 926 y 609. Chao, Cope, la más copada.
1: Hola, Sol, ¿cómo estás? Mira, te quería pedir la canción Chic Chic Boom de Stray Kids y Mente en Blanco de Kellos. Soy Malén y te mando un gran beso.
2: Soy José. Feliz. Te quería pedir. Hoy es el cumple de mi hermana. Te quería pedir. No somos muchos, no somos pocos, pero estamos todos locos.
3: Hoy es viernes, joda. Hola, Cope, soy Amparo y estoy yendo a la escuela. Le quería mandar un saludo a mi papá, creo, Gonzalo, que hoy es su cumpleaños. Quería pedir la canción Juti Fruti de Katsai. Quería participar para la libreta de la Cope. Chao, Cope, la que más te gusta y la que más nos gusta. La Cope, la más copada. Mañana hago mi primera comunión.

0: Hola, mi vida.
1: Pedimos la canción de la escaloneta, ya llegó. Un saludito a mi señora, que la amo. La que más te gusta, la que más la gusta. Chau.
0: Chao, Margarita. Beso grande para todos los que se van sumando a este Cope School. 261-303-1440, hola.
2: Hola, Cope, somos Isaí. Estamos yendo a la escuela provincia de Tucumán y queríamos pedir la canción.
3: La escaloneta ya llegó.
2: Chau, Cope. La Cope era más copada. Hoy es viernes y tu cuerpo lo sabe.
0: Chao, mis amores, que les vaya muy bien al cole. Buen día, Marimari. Participamos las entradas al cine. Hicieron el tema... si pueden pasar el tema de Coldplay con Tini. Soy Edu. Que tengan un hermoso día. Gracias, Edu, igualmente para vos y para todos los que se van sumando a este Cope School.

0: 497. Chao, la copa la más copada. Que tengan un lindo viernes.
1: Hola, Flor, hola, copa. Soy amiga de Transpar. Mis últimas tres son 143 y te participo por las entradas al cine y te quería pedir la canción Tutti Frutti de Capside. Te quiero un montón. Beso, Flor. Beso, Mari Mari. Los amo un montón. Beso, Cope. La que más nos gusta, la que más nos gusta. Beso.

Hola, Cope. Soy Emi. Quiero participar por las entradas al cine. Mis últimas tres son 4, 6, 9. Y te quería pedir la canción.

0: Cope, soy Emi. Quiero la canción Puñaladas. Quería participar por todos los premios. Mis últimas tres son 180. Chocope, la Cope, la más copadísima.
1: Hola, Flor, soy Valentina.
2: ¡Y Lucas!
1: Queremos participar por las entradas al cine. Mi último número son 527 y te queremos pedir la canción de Tini. Queremos mandar un saludito a San Pedro Blasco.

0: Te queríamos pedir la canción Waka Waka de Shakira. Queríamos participar por todos los sorteos. Nuestras últimas tres son 662 o 517. Chao, Cope, la que más te gusta, la que más nos gusta.
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2: ¡Feliz primavera!
0: Queríamos mandarle un saludo a toda la Escuela Virgen de la Carrodilla. Cuarto A y sala de 5. Chao, Copel. La Copel, la más copada.
3: Beso grande para Virgen de la Carrodilla, cuarto A y sala de 5. Y sí, se viene la primavera, se viene el Día del Estudiante, señoras y señores. Tenemos más mensajes por acá. Entradas al cine, la libreta de la Cope, lo que te podés llevar. Hola, Mari. Me gustaría pedir el tema de los Caligaris, participo por las entradas al cine, Meli. Bueno, ahí sonaba Todos Locos, una de las canciones más pedidas y votadas en el ranking Top 40. Bella, somos Regina, Francesco, Benji, Carolina, somos del San Vicente Ferrer. Quiero participar por las entradas, queremos pedir un tema de Tini, Carolina, dejado por acá. Beso grande, bombones, para Regina, Francesco, Benja y Carolina del San Vicente Ferrer. Ahí va mi saludo. Soy Jorge, quiero participar por las entradas al cine. Pasan algo a Abel Pintos para escuchar el trabajo. Dale, Jorge, te mandamos un beso. Hola.
4: Hola, Cope, soy Lucy. Te quiero pedir la canción Dote Dance de Egypt. Mis últimas tres son 382. Chao, Cope.
5: Hola, Cope, somos Rufi, Oli, Justi, José,
6: Bauti.
5: Te queríamos pedir la canción Superestrella. Participando por todos los sorteos. Y chao, Cope, chao, Flor.
3: Chao, hola.
7: Hola, Cope. Somos Juana.
8: Y Santi.
7: Te queríamos pedir la canción de...
8: De Berlín, de Chaos.
7: Queremos ir Gabriela de Cat's Eye. Queremos participar por la libreta. Nuestras últimas son 932 y
8: 904.
7: Chao, Copa, la que más te guste, la que más nos gusta.
9: Hola, Mari Mari, somos Valen,
10: y te queríamos pedir el tema Puñaladas. Un saludo a la Escuela San Pablo, sexto A.
11: 34.
10: Chao, Mari Mari, la que más te gusta, la que más
11: nos gusta.
3: Chao, mis amores, beso grande para el San Pablo. Hola.
12: Hola, Copa, somos Guille y
13: Lucy.
12: Te queremos pedir la canción de Damungur. Mis últimas tres son 666. Participo por el lápiz ecológico.
14: Hola, Cope, soy Catalina. Me gustaría participar por la agendita. Las últimas de mi DNI son 615. Y me gustaría que pongan la canción Superestrella. La que más te gusta, la que más me gusta. Chao.
3: Hola, Mary Mary. Acá en la trabajación soy Patricia. Participo por la libreta. Tema de Milo J cualquiera. Dale, Patri. Te mandamos un besote. Leenos que entramos al cole. A ver qué dicen.
15: Hola, Cope. Somos Bianca y José y queremos escuchar Pinky Up de Cat's Eye, por favor. La Cope, la más copada.
3: Beso grande, uno más, hola.
16: Hoy es viernes, joda, joda, joda. Hola, Cope, hola, Mari Mari.
3: Hola, mis amores.
16: Somos Juli
17: y Oli.
18: Y también
19: Lorenzo.
16: Te queremos pedir la canción de Shakira del Mundial. Chau, Cope.
7: Chau, Flor.
16: Mari.
1: Y también Flor, chau, Mari Mari.
5: Chao, participamos por las entradas al cine. Nuestras últimas tres son 702 y
12: 788.
5: Chao.
3: Chao.

0: Hola Cope, mi nombre es Alenka. Te quería pedir la canción de Mis leves pensamientos. Chao Cope, la canción que más te gusta y la que más me gusta. Bye.
1: Hola Cope, soy José. Quería pedirte la canción y qué fue. Quería participar por todos los sorteos. Mis últimas son 535 y las de mi mamá 526. Quería mandarle un saludo al Colegio Corazón de María de Quinto A. Chau, Cope, la más copa.

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0: Hola, hola, Mary Mary, ¿cómo estás? Somos Lore
1: y Santi.
0: Y participamos por las entradas al cine.
1: Nuestras últimas son 644 y
0: 667. Además queremos la canción de
1: Los Ángeles Azules con Tini.
0: Chao, chao, la que más te gusta, la que más nos gusta.
2: Chao, mis chao. Amores, que anden muy pero muy bien.
3: Hola, Cope, quería participar por las entradas al cine. Mi nombre es Liz, mi apellido es Macari. Y mis últimas tres son 982. Chao, la Cope, la más copada.

0: Martina y
1: Alegra, y hoy es mi cumple.
0: Y te queríamos pedir la canción
1: debut de Katsai.
2: ¡Chao, cumple! La que más te gusta y la que más nos gusta.
3: Que lo cumpla feliz, que lo cumpla feliz, que lo cumpla Alegra, que lo cumpla feliz, Alegra de mi corazón, de parte de la tía Mari. Mari, te mando muchos, muchos besos, que te hagas el mejor de los cumpleaños, que lo festejes con todos los que te quieren, que son un montón. Y nada, que te hagas tremendo día. ¡Mua! Muchos besos, Alegra. ¡Mua!

0: Hola Flor, acabo de salir de la escuela. Quiero mandar un saludo a Quinto A de Nuestra Señora del Líbano. Quiero la canción Gabriela de Katsai. Participo por todos los premios, mis últimos números son 300. Besitos. La que más te gusta, la que más nos gusta.
1: Hola Cope, soy Lulu y te quería pedir, estoy yendo a la escuela y te quería pedir la canción de Ya le ganamos a Egipto, Cabo Verde y a Inglaterra. Y quería participar por las entradas al cine, mis 500 son 514. Chau Cope, la que más te gusta y la que más nos gusta.
2: Hola Cope, ¿cómo estás? Soy Venecia. Quiero participar para todos los sorteos y por las entradas al cine. Mis últimas son 064 y las de mamá son 401. Te quiero pedir la canción Kawasaki de Santos Bravos y quiero quiero mandarle un saludo muy grande a mis dos primos, Alejo y Tomás. Y bueno, y chao Cope, hoy es viernes, joda, joda, joda.
3: Hola Cope. Yo soy Valentina
4: y yo soy Tiago
3: y queremos participar por las entradas del cine.
4: Mi última tres son 589.
3: Y quiero el tema en los Backrooms. Bueno, ese.

0: Hola, Cope, soy Bautista. Te quería pedir la canción Gil de Milo J y Trueno. Participo por las entradas al cine. Mis últimas tres son 385. Y estoy saliendo de la escuela.
1: Hola, Cope.
2: Hola, Flor.
1: Somos Sol
2: y Luz.
1: Y te queríamos pedir la canción Piki.
2: Ah, Piki.
1: Participamos por todos los premios.
3: Hola, Cope. Te queríamos pedir la canción de Todos Locos. Participamos por todos los sorteos. Vamos con el pelo tintado. Nuestras dos últimas son 778 y 258. Chau, la que más nos gusta, la que más te gusta.
4: Hola, Cope. Somos Agus y Justi.
5: Y te queríamos pedir alguna canción de Lugra. Nuestras últimas tres son 245 y 078. Chau, Cope.
6: Hola, Cope, somos Emma y Nico. Y hoy nos pusieron tres vacunas en la escuela. Y bueno, queremos pedir la canción Y sí, sí. Chao, Cope, la que más te gusta, la que más nos gusta.

0: Cope, ¿cómo están? Te quería pedir la atención de Arnoldo Cobos, y participo por todos los premios en los últimos
1: 456. Hola Marimari, soy Lucas, quiero participar por la libreta oficial. Mi apellido es Martínez, chao Marimari, chao Lucas, que andes muy pero muy bien. Ahí te anotamos por la libreta de la Copa que se va en minutos nada más. Y también las entradas al cine. Soy Bri, te quiero pedir la canción Berlín de las Killers. Quiero participar por las entradas al cine, la Copa, besos, beso grande.

0: Hola, Mari Mari, somos Uriel y mamá Claudia. Queremos participar las entradas al cine. Deja las últimas. Te pedimos la canción de Emilia Merra con Tiago. Alegría, por favor, porfa. Queremos escucharte. Mamá, muchos saludos desde el barrio Jardín del Sauce de Guaymallén, Mendoza, Argentina. Le mando saludos a mi prima Mili Protoc, porque hoy es su cumpleaños y quiero que la saludes. Bueno, beso grande entonces. Que los cumpla feliz, que los cumpla feliz, que los cumpla Mili, que los cumpla feliz de parte de Uriel, de parte de mamá Claudia y de parte de todos los que hacemos la COPE. Mili, que te das tremendo día. Te mando muchos, muchos besos. Feliz cumple. ¿Qué más tenemos por acá? Hola, por acá volviendo de la escuela, queremos escuchar Puñaladas, participamos por las entradas al cine, soy Eli, beso grande Eli, beso grande para todos los que están volviendo, los que están yendo, los que están simplemente del otro lado escuchando Cop School. Hola.
1: Hola Cope, soy Francesca.
0: ¿Qué hace, Fran?
1: Te quería pedir la canción Superestrella. Quería participar por la libreta de la Cope, mis últimas tres son 175. Chau Cope, la que más te gusta, la que más nos gusta.
0: Beso grande, Fran. Queda todavía tiempo para mandar tu audio, para pedir tu tema, manda saludos, lo que vos quieras. 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Nosotros ya estamos a punto de terminar, pero antes siguen sonando las canciones que más te gustan.

Por acá teníamos el mensaje de Gaby de Ciudad. Te felicito por el programa. Gracias, Gaby. Te quería pedir la canción Piedra Libre de Abel Pintos. Participo por los premios. Dale, Gaby, ahí te anotamos. Te mandamos un besote gigante.

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Señoras y señores, hemos llegado al final de este Cop School. Terminando y finalizando la semana. Es viernes, joda, joda, joda. Así que espero que tengan excelente fin de semana el lunes. Suponemos que vuelve Flor, así que ahí estarán con el Cop School. Pero bueno, todas las canciones que más te gustan, como siempre, sonando aquí en la Cope. En un rato ya empieza Somos Muy Siesteros, así que los invito a quedarse, que ahí estaremos para acompañarte con premios, con música y con todo lo que vos querés. Pero antes de irme, tengo que decir ganadores. Sí, Mary, tienes que decir ganadores. Y en la libreta de la Copa, y está tremenda, es Lauri con el 742, y las entradas al cine en esta oportunidad, Alejo 699, si me dan un rato ya les explico cómo tienen que hacer. Felicitaciones, gracias a todos los que mandan su audio, los que están participando como siempre en Copa School, prendidos del otro lado, que tengan buen finde. Nosotros nos vamos a despedir con esta canción que me habían pedido y que además la siguen votando para que avance posiciones en el ranking top 40. Votar lo podés hacer a través de lacope.net, www.lacope.net. Babies, nos escuchamos en el próximo bloque. Me despido. Mary Mary o Mari Mari. Hutti Frutti. Cat Sage.

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4: 14. Un minuto.
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1: Buenas, buenas, ¿cómo les va? Bienvenidos, acá estamos arrancando. Somos muy siesteros, recién me escucharon en Cope School, pero los que no me escucharon y se están enganchando ahora, soy la misma, Mari Mari, aquí acompañándolos hasta las 6 de la tarde con muchas canciones, todas las que más te gustan. Hoy es viernes, people. Es viernes y tu cuerpo lo sabe. ¿Realmente sabe el cuerpo que hoy es viernes? O hay que darle una señal, como diciendo, dale, actívate, ponele play. O como ayer hablaba Nicolás, que tuvimos una charla interesantísima con Nico, que habla de hackear tu cerebro, pero que decía, apenas te levantaste, tenés que poner a la luz del sol, sí, preferiblemente. Entonces vos le das la señal al cuerpo y a tu cerebro de que, tuc, tiene que darle play, ¿eh? Tiene que hacer play y ahí arrancás con todo. Eso, y entre otras cosas nos decía, ya está la entrevista en nuestro canal de YouTube, la Cope 102.7, y también, por supuesto, la podés ver y leer en www.lacope.net. 10 minutos nos separan de las 2 de la tarde. ¿Cómo andan, siesteros? ¿Qué tal los trata este día viernes, ya 18 de septiembre, aquí en La Que Más Te Gusta? Nosotros estamos muy contentos porque, por un lado, tenemos un premio espectacular, súper rico, porque nos encanta hablar de comida, pero esto es un premio para ustedes porque tenemos un voucher para que vayan a almorzar a Churrico. Así que atención, porque habilitamos este premio a partir de este momento. Si querés el voucher para ir a almorzar a Churrico, nosotros te lo regalamos, en Somos Muy Siesteros. Y por otro lado,
2: vos sabés cómo te esperaba.
1: Hay mucha gente que estaba esperando este momento. Y nosotros lo sabemos.
2: Vos sabés.
1: Tenemos entradas para ver a los fabulosos Cadillacs mañana, sábado 19 de septiembre. Se presenta en el Teatro Griego Fran Romero Day, festejando nada más y nada menos que 40 años de historia, de clásicos, de gira, de momento, de situaciones, de emoción, de adrenalina, de nostalgia. Los fabulosos Cadillacs aquí en la provincia de Mendoza, y nosotros queremos que estés ahí, así que tenemos pases dobles para que vayas a ver a los fabulosos mañana sábado en el Teatro Griego Fran Romero Day, 21 horas. No te lo puedes perder. Entonces vamos a arrancar con esta, que la podemos cambiar, obviamente. Por un lado, el almuerzo de Churrico. Por otro lado, entradas para ver a los fabulosos. Una cosa fabulosa que te haya pasado esta semana. Ponete a pensar. Llegaste a la parada, ¡tuc!, justo venía el micro. ¡Qué fabuloso! Y te van a decir, ¡qué fabuloso! Me voy a casa temprano. Una cosa fabulosa que te haya pasado esta semana. Se me quedó ayer el auto 3 horas con la baliza prendida. Fabulosamente arrancó y anda. No tengo que cambiar la batería. Es fabuloso para mí. No tengo que invertir en eso, que no estamos. Bueno, esa es la consigna, muy pero muy simple. Como para comenzar, Somos Muy Siesteros. Una cosa fabulosa que te haya pasado esta semana, contanos en el 261-303-1440, al WhatsApp de la radio. No te olvides dejar tus datos. Y por supuesto, por cuál de los dos premios participas, si por Churrico o por las entradas para verlos a ellos mañana en el Teatro Griego Fran Romero Day.

0: esos años. El nuevo sencillo de Abel Pintos sonando aquí en La Cope, mucho mejor, obviamente lo escuchás en la que más te gusta, Ibuprofeno, Abel Pintos. 2:21 p.m. ¿Qué cosa fabulosa te pasó esta semana? Tenemos entradas para ver a los fabulosos Kylax mañana en el Teatro Griego Fran Romero de ahí. Y por otro lado tenemos el voucher para ir a almorzar a Churrico. Decinos por cuál de los dos. Nombre, apellido, últimas tres, no te olvides. Fabián dice, participo por las entradas para los fabulosos. Algo fabuloso que es viernes ya. Sí, Fabi. Una cosa fabulosa que me pasó esta semana es que me llegó mi pedido de Shane. Muy bien. Amé todo. Me gustaría participar por Churrico. Melina dejaba por acá. Beso grande, Meli. Soy Olivia. Te quiero pedir la canción Pinky Up de Cat's Eye. Y también quiero participar por Churrico. Lo bueno que me pasó esta semana es que mi amiga me prestó su bebote. Los quiero, la más copada de la Cope. Me encanta, Oli, y me alegro mucho. Te mando un beso grande. Te escuchamos, hola.
1: La cosa fabulosa que me ha pasado esta semana es el picnic que hice en mi escuela para el día de la primavera.
0: Muy bien, el picnic, claro. El lunes no van al cole, chicos. El lunes es el día del estudiante, el lunes arranca la primavera, el lunes somos todos muy un poquito más felices. Lo fabuloso de esta semana fue que abrí una cartera y encontré dinero, una suma muy buena, dice. Me había olvidado que la tenía. Participo por las entradas por los fabulosos. Elisa deja por acá. Eli, fabuloso lo que te pasó. Hola Mari, yo trabajo manejando y entré en el nudo vial a las 8:30 a.m. Fabulosamente no había mucho tráfico. Me noto por Churrico. Marian ha dejado por acá. Bueno, me alegro mucho, Marian. Te mando un beso también. Hola.
2: Hola, Cope. ¿Cómo andan? Soy Martino con el 796. Y el día de hoy estoy escuchándolos acá y quiero participar por las entradas para los fabulosos Kylax que me encantan. Y lo más fabuloso que me ha pasado esta semana es que agarré y con toda la garra, con todo el huevo, me sacó un 10 en la materia de tecnologías de la información y de la comunicación, que le decimos TIC, que en mi curso no la aprueba nadie.

0: Vengo yo y me saco un 10, así que hoy estoy de fábula y me encantaría, de paso, un detalle más fabuloso aún, una entrada para los fabulosos Cadillacs. Te pido, me encantaría pedirte tal vez de Polo Londra y la Cope, la que más me gusta, la que más te gusta.
1: Recontra, pero recontra, felicitaciones. TIC es una materia complicada y vos le metiste 10 directamente, así que fabuloso lo que te pasó en la semana. Uno más por acá. Hola Mari, soy Daniela. Hoy terminé un trabajo que venía haciendo desde hace más de una semana y siempre había algo para arreglar y ya lo terminé fabulosamente. Participo por los fabulosos. Deja las últimas tres. Me encantó, Dani, me alegro mucho. Cruzando el charco, tirado.

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0: Bueno, te cuento que Yami Safdie recibió una nominación al Latin Grammy 2026 en la categoría Mejor Álbum Pop Tradicional por su disco Querida Yo. La artista argentina atraviesa un gran momento de crecimiento internacional y mientras continúa con su agenda de presentaciones por Latinoamérica, también comparte adelantos de nueva música en redes sociales. Nosotros, en esta oportunidad, la escuchamos junto a Agus Bernasconi. Besos en pausa.
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0: Hola, genios, ¿cómo andan? Soy Fernanda, participo por las entradas de Los Fabulosos, por favor. Necesito ir a verlos. Los Fabulosos esta semana es que conseguí trabajo nuevo y estoy feliz.
1: ¡Vamos!
0: Por favor, quiero ir a verlos. No tenés un mango, deme este regalito, necesito. Gracias, genios.
1: Bueno, te recontra felicitamos, Fer. Vamos, vamos con ese trabajo nuevo, te va a ir increíble. Así que, por si recién te prendés, tenemos entradas para ver Los Fabulosos. Por otro lado, tenemos el almuerzo, digamos, un voucher para almorzar en Churrico. Y es muy simple la pregunta. Una cosa fabulosa que te haya pasado esta semana, ¿sí? Contanos en el 2613-03-1440 y deja tu nombre, apellido, última letra del DNI, por cuál de los dos premios participás, ¿y por Churrico o por Los Fabulosos Cadillacs? Hola.
2: Hola, Copio, soy Guille con el 116. Me gustaría participar para las entradas de Los Fabulosos Kayaks. Lo más fabuloso que me pasó en esta semana fue que fui a ver La Odisea al cine con mi amiga.
1: Muy bien.
2: La que más te gusta, la que más me gusta.
1: Beso grande. Lo más fabuloso fue ir a ver La Reina del Flow. Participo por las entradas para Los Fabulosos. Soy Jimena. Bien, Jime. Lo más fabuloso fue el clima primaveral. Matías, participo por el almuerzo de Churrico. Dale, Mati. Hola.
3: Hermosa, ¿cómo estás?
1: Muy bien.
3: Soy Paola, 217. Participo por la cena o el fabuloso. Cualquiera de los dos me vendría de 10. La cosa fabulosa que me ha pasado esta semana fue ayer, que estoy en la Asociación de Mujeres Poderosas por la concientización del cáncer de mama, así que, bueno, nada, muy emocionante el día de ayer y aún feliz y emocionada, así que, bueno, me encantaría participar por todo. Besos, un tema de Los Fabulosos, obvio, cualquiera, me encanta.
1: Me encantó entonces, buenísimo. Te mando un abrazo gigante. Juan, que dice, participo de las entradas para Los Fabulosos. El fabuloso que me pasó esta semana fue escucharte recién que sortean entradas para ir a ver Los Kaila. Gracias. Bueno, Juan, muy bien. Hola.
4: Hola, Cope. Lo maravilloso es que me gané las entradas al cine.
1: Vamos.
4: Y quería pedir la canción La Perla. Ah, y mando un saludo al grupo Escausa Leonardo Morealdo, porque hoy es el aniversario. Chau.
1: Besote grande, feliz aniversario entonces, hola.
5: Hola, Cope, soy Cami y
6: Fidel
5: y
7: Almendra.
5: Te queríamos pedir la canción Canguro. Participamos por todos los premios con el 720 y el 222. Lo que nos fascinó esta semana es que el lunes no hay clases.
1: Claro.
5: Chao, Copa, la más copada.
1: El lunes no hay clases. Hola, buenas tardes. Lo fabuloso que me pasó después de 7 días, me hicieron el reintegro de una suma importante de dinero. Buenísimo. Después de tanto andar a la obra social y la clínica. Participo por Lo Fabuloso, son el almuerzo de Churrico. Para los dos premios, Leti se dejaba por acá. Me alegro mucho, Leti. Una más. Hola, lo hermoso que me pasó esta semana es que mi bebé comenzó a gatear y ya tiene 11 meses y medio. Ya estaba preocupada, así que estoy feliz. Participo por la merienda. En realidad es un voucher para ir a almorzar a Churrico, ¿vale? Pero me alegro mucho que esté atiendo el baby, así que ya va todo mejorando. En un rato seguimos con más mensajes, vos todavía tenés tiempo de participar porque recién arrancamos, somos muy siesteros y hay un montón de canciones también para disfrutar en el aire de la Cope. Coti, Silvestre y la Naranja, 50 horas.

0: Hace unos días lanzó el Ato Ver, lo que estás escuchando a esta hora en Somos Siseteros. No tengo remedio, así se llama esta canción. Un pop sobre el amor no correspondido, pero con una mirada más romántica, irónica, divertida. El tema es el tercer capítulo de esta nueva era, después de La Gente Cambia y Hasta el Fin del Mundo. Además, la cantante colombiana viene de ganar el Latin Grammy al Mejor Nuevo Artista y fue incluida en la lista 30 Under 30 de Forbes. Atención, porque prepara dos nuevas canciones antes de fin de año. El Atover, No Tengo Remedio, lo que suena hasta ahora.
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2: 14, 54 minutos.
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0: Hoy en Somos Musicisteros recibimos a un artista mendocino que nunca tuvo miedo de romper estructuras, explorar nuevos sonidos y reinventarse. Simón, conocido artísticamente como Doppelgang, supo liderar Perras on the Beach y hoy transita un camino como solista. Bienvenido, Simón o Doppel, como quieras que te diga.
1: ¿Cómo estás? ¿Todo bien?
0: Bien, muy bien. ¿Cómo te decimos, Simón o Doppelgang?
1: No, si Simón soy es mi persona detrás del personaje y Doppel es solamente el nombre artístico, así que cualquiera está bien.
0: ¿Cómo surge Doppel el nombre artístico?
1: Viene de la palabra Doppelganger, que es como un concepto alemán de básicamente de encontrarte con tu otra versión tuya, como encontrarse con una versión más joven o adulta de vos mismo. Y es como un mito medio como de la versión más oscura de uno, como el gemelo diabólico, se le dice.
0: Ah, mira.
1: Y nada, siempre me copó a mí eso, como un poco los diablitos, los demonios, así que viene un poco de ahí.
0: Me encantó. ¿Qué cambió en vos como persona, digo, y como artista, desde la época de Perras on the Beach hasta este presente que estás viviendo? Y aparte con el lanzamiento, que ya nos vamos a meter en eso, del álbum ahí que está calentito, recién sacado del horno.
1: Siento muchas cosas, la verdad, y muchas no también. Como que en estos años también pasaron 10 desde el primer disco de Perras, y en el medio pasaron un montón de otras cosas que no tienen que ver con la música. Siento que quizás sí, como que fui cambiando, aprendiendo cosas, olvidándome de otras, pero en este momento me siento muy conectado también con esa época. Como siento que vuelvo siempre ahí como a revisar el pasado para no, justamente para no olvidarme. ¿Viste la peli de Disney, Coco?
0: Sí.
1: Bueno, ese fla, ¿viste? Como si te olvidas de algo, no existe más. Entonces yo siempre voy ahí un poco, no desde la nostalgia, sino como para mantener vivo las ideas, que sé, todas las cosas que sentí. Así que siento que cambié poco y nada a la vez. Como...
0: Muy bien. Aparte pasó ya mucho tiempo. Es como, recién hablaba con mi productor de otras cosas, ¿no? Pero digo, ¿cómo pasa el tiempo y uno no se da cuenta? Porque me

0: Lleva un mensaje de una persona que la había acompañado durante todo el embarazo, digo, desde este lado de la radio, y ahora me mandaba fotos del peque que está enorme. Yo digo, wow, qué vieja que me siento, pero a la vez qué significativo eso, ¿no? Que uno acompaña y no te das cuenta el paso del tiempo. Es como que de repente, nada, ya está grande, está enorme el enano.
1: Sí, es un flash, es tremendo, como yo la verdad flasheo mucho, y no solamente como a nivel así como de línea temporal ordenada, cronológica, sino también más como, como también está todo mezclado un poco, ¿viste? Como hay cosas que pasaron hace un montón, pero que son muy parecidas a las que están pasando hoy también, siento. Bueno, ni que hablar también, nada que ver girando completamente de tema, pero el contexto, por ejemplo, en el que estamos ahora como país o como el mundo. No sé, es flashero, la verdad, como yo soy muy de pensar esas cosas también.
0: No, no, yo totalmente. Bueno, ahora sí nos metemos un poco en Simón, que finalmente lo lanzaste. Contaste que hace casi 2 años empezaste a grabar este disco que quizás es más personal, íntimo. ¿Por qué necesitabas hacer un álbum tan íntimo y personal?
1: No sé si lo necesitaba. Siento que caí
0: Salió.
1: ahí, así como fue algo que pasó también, ¿no? No fue ni buscado. Siento que la concepción fue muy desde la diversión y eso un poco siento que fue como lo que me inspiró a decir, bueno, quizás con esta energía de hacer canciones más de una manera más divertida y también un poco abriéndome full sentimentalmente, me dieron, quizás eso sí fue como un motor que me inspiró como a decir, bueno, quizás esto es un disco y no es solamente una canción aislada o qué sé yo. Pero fue muy natural cómo se dio, como esa parte íntima que tiene, la parte full también pistera y bailable que tiene, como que está todo el tiempo ahí como esas dos energías o esos polos opuestos, como una cosa más de descarga emocional y otra cosa más de descarga física y de bailar y qué sé yo. Así que no sé, la verdad, por qué lo necesitaba. No sé, pasó.
0: Pasó y fue difícil elegir el nombre.
1: No, la verdad que no, porque como siento también es un disco que es muy transparente y muy personal en ese sentido y como que creo que desde antes de hacerlo ya sabía que se iba a llamar así. Así que es todo muy como es, ¿viste? Es como todos los videos son la vida como es, filmada con el celu o con la camarita de la compu, o dibujos míos, dibujos que hizo mi hijo, fotos analógicas, digitales, como que es todo muy material de archivo, siento que es como la carpeta de la vida de una persona abierta, así como para que la puedas ver más básicamente.
0: Bien.
1: Así que el nombre fue muy clavado en ese sentido y fue cero enroscado, como fue tipo, che, esto se llama Simón, ya está listo.
0: Listo. O sea, no pensemos más, no le demos más vueltas.
1: Sí.
0: ¿Por qué o cuándo te diste cuenta que era el momento de que tenía que salir a la luz este álbum?
1: Es la primera vez que hago un disco y que lo termino y lo saco, así como que no hubo tiempo en el medio ni siquiera de pensar cuándo, ni cómo, ni fue todo muy como a los bifes, así tipo pa pa pa pa pa pa pa. Que también a mí me hizo muy bien porque vengo de haber estado con muchos años también como trabajando demasiado en la parte previa al lanzamiento. Y después cuando llegaba el lanzamiento quizás ya no estaba tan conectado con la obra, porque había pasado tanto tiempo desde que lo había hecho hasta que salía. Y ahora este disco salió ahora y lo terminé, no sé, hace 2 meses, ¿entendés? Como
0: Genial.
1: fue muy, muy todo, muy hilado desde que empezó hasta que terminó, de una manera igual muy paulatina y tranquila. Porque también
0: Ahí se nos trabó ahí.
1: de estos 2 años no es que yo estuve dos en casa. Se trabó.
0: Sí, a ver
1: ¿Me
0: si
1: escuchás?
0: podía. Ahora sí, a ver.
1: No, que te decía
0: Eso.
1: que fue como. Se trabó, ¿estás bien?
0: No, no.
1: Ah, es que justo estabas como así sonriendo. Perfecto. No, como que también eso fue como paulatino y no es que estuve 2 años de corrido haciéndolo, sino que en mis tiempos libres, en la casa o de viaje con la compu, eso, como que fue muy también desde el hogar se hizo.
0: ¿Y hay alguna canción que te costó o te haya costado especialmente terminar?
1: No, creo que en este disco no. En este disco también lo que me pasó fue que siento que es como un disco sin terminar, ¿entendés? Como que literalmente. Siento que las cosas igual nunca se terminan. Y ese para mí es el error más grande que tiene el arte. Que igual nada, lo rebanco porque el perfeccionismo me parece que es algo que está buenísimo. Pero yo, por lo menos acá y en este momento de la vida, después de haber sido papá y mil cosas que me pasaron y no sé qué, ni me enrosqué. O sea, fue como, che, ya fue, quiero hablar de esto, lo hago, lo saco. ¿Viste? Como las tapas fue lo mismo. Le voy a sacar una foto a mi novia, esta es la tapa de este tema, un dibujo de Astro, mi hijo. Los videos lo mismo, como todo muy, muy fresco, ¿viste? Y como espontáneo. Entonces, la verdad que siento que no le di mucha vuelta a nada. Fue como lo que sentí. Lo manifesté y chao, hecho, ya está.
0: Listo, vamos. En
1: Sí.
0: vano, en la canción En vano, contás que volviste a reírte, como cuando arrancaste. ¿Qué había cambiado ahí en el medio que de repente perdiste eso que es tan lindo, ¿no?
1: Sí, yo también soy re dramático, ¿vale? Yo siento que esta canción es que no me reía o no me
0: Tipo
1: divertía.
0: serio, claro.
1: Claro, sí. Pero no, pero sí siento que un poco a veces. No solamente uno, sino también la presión externa, como que también exponerse y la música, a veces también escuchás demasiado la voz externa, a veces escuchás mucho la interna. Yo estuve como en un duelo ahí estos años, como medio sin saber bien si lo que estaba haciendo, o sea, viste como cuando estás haciendo algo que te gusta pero no estás muy seguro, y siento que un poco eso era por sobrepensar esto que te decía, como y darle mucha vuelta a las letras y no sé qué. Como perder un poco esa parte lúdica de la música y del arte, que para mí es lo más interesante, como básicamente el error y todo eso. Y en este disco, como en vano, puntualmente, pues justo la trajiste como a la mesa. Nada, es como está lleno de elementos el tema ese y el disco, medio gracioso, bizarro, como muy de soniditos de electrónica, samples, cositas que quizás hace unos años me hubiese dado cringe. Y después ahora fue como, che, la re siento, es por acá. Y también me divertí haciéndolo, viste, como. Para mí este disco es como un collage también, como agarrar muchas cosas, no solamente musicales, sino también momentos de la vida, fotos, imágenes, no sé qué. Y siento que eso también es como armar un rompecabezas y ahí siento que está la parte divertida. Si no, es como, ya tenés la pieza armada y es un embole. Y acá nada, pintó hacer una cosa re deforme.
0: Está bien, re deforme, pero estás contento con el resultado, me imagino. ¿Ocupa un lugar importante la improvisación en la parte de tu composición, Simón?
1: Sí, en general sí, desde el principio. Siempre muchas canciones, de hecho, las hice así como básicamente poniendo a grabar y tocando algo y diciendo cualquier cosa arriba y terminó eso siendo una canción. Y en este disco puntualmente lo hice bastante también de nuevo. Quizás no lo hice de una manera consciente, igual fue como eso, ¿viste? Poner a grabar literalmente y de pronto me salían palabras y era como, che, bueno, quizás lo que dije acá sin pensar está bueno, pero no es que dije, bueno, voy a hacer un disco todo así sin pensar, fue como todo muy natural, ¿viste? Se fue dando así, yo siento que es como que el disco estaba ahí en el aire y un día me agarró y fue como que el disco se hizo solo en realidad.
0: Había que
1: Sí.
0: sacarlo nomás, había que sacarlo. ¿Cómo llegó Lali a tu universo musical?
1: Lali llegó porque cuando yo estaba empezando a grabar el disco, yo justo estaba actuando en una película que se filmó en Bariloche y ella actuaba en la peli también conmigo. Yo obviamente la conocía, yo miraba Casi Ángeles de Guachín, o sea, llegaba a mi casa, me ponía el 9, el canal 9 de Televida, y miraba Casi
0: Mendoza.
1: Ángeles. Obvio, por eso. Y era como, no sé, yo quizás después no le seguí mucho el rastro a ella. Una vez de casualidad la vi un show que hizo dentro de los premios Gardel. Me acuerdo que flashé con cómo bailaba y cómo, tipo, todo, cómo lo daba. Flashé mucho con ella. Pero nunca la vi, nunca me la crucé. Una vez fui a una fiesta que ella había organizado, pero ni idea, ni nos cruzamos. Y en la peli fue como nada. No había chance, era conectar o conectar. Porque, bueno, es lo que pasa también cuando estás trabajando en un grupo con tanta gente, ¿viste? Es como. Si no te involucras. Quedás muy afuera y yo también era el único que no actuaba, el único que era de otro lugar, como era todo un mundo del que yo no pertenecía, que dije, bueno, hago algo, pues si no estoy regalado. Y bueno, y ahí apareció ella, la verdad me flashó mucho su calidad humana, mucho de verdad, viste como cuando una persona te mira a los ojos posta cuando te habla, y te escucha, espera que termines de hablar para...

0: hacerte una pregunta. Bueno, eso ya de una me conmovió directamente. Dije, no, esta chavana es una capa a otro level. Nos hicimos amigos, la fui a ver un par de shows. Y ahí en ese momento yo ya estaba como medio ya terminando, o como el disco ya tenía bastante forma. Y ahí apareció el tema de este FIFA. Que ya era así como es, solamente que no estaba ella, pero
1: Claro.
0: la parte de ella la cantaba yo. Entonces, como que yo agarré el tema y se lo mandé y le digo, che, mirá, tengo esto, no sé, fíjate qué onda, si te pinta. Me dijo, amigo, me repinta, no sé qué. Así que nada, yo también como el disco lo grabé con mi computadora en mi casa y grabé todo con el micrófono con el que estamos haciendo la videollamada ahora, con
1: Ah,
0: micrófono
1: mira.
0: integral de la compu. Así grabé todas las voces, todas las guitarras. Entonces le dije, bueno, mirá, si te vas a sumar al disco, tenés que venir a mi casa y grabarlo, cantarle a la compu, así como lo hice. Y nada, vino, se recopó, como que fue re especial también eso para mí, como ver a alguien así como de esa talla también, poniéndose muy al nivel del otro, casi también, viste, como sin querer ni apropiarse, ni no cambió nada, cambió dos palabras de una frase, la
1: Buenísimo.
0: melodía la dejó tal cual la que era, y como que todo eso me flashó también, como no es que ella vino a traer su mundo, que encima es como el sol, y yo soy Neptuno, básicamente, y vino, era como un eclipse imposible, yo no podía hacer nada entonces, frente a eso, pero fue al revés, ella vino y como que curtió la vibe, entendió el género del disco, le mostré yo la música que me gustaba, no sé qué, y pum, vino y lo hizo y fue, bueno, como básicamente como te estaba contando, como todo así muy, como se tenía que ser, no sé, viste, como así.
1: Fluyó. O sea, es un disco que fluyó desde principio a fin y eso está bueno. Recién mencionaste que estabas actuando, bueno, que habías actuado y por eso la habías conocido a Lali, no conocido, sino te habías encontrado nuevamente con ella. Además de actuar, producir tu música, si también quería preguntarte, ¿estás produciendo otro tipo de formatos, lo audiovisual, si te gusta, si estás para otros haciendo trabajos?
0: Mira, la verdad me encantaría volver a actuar, eso sí. La peli esa fue la segunda, como en esa peli que es en la que estaba Lali, Verano Tripping. Ya tenía como un personaje también importante de la peli que para mí fue. Me pinta mucho más eso que ir y no hacer nada, ¿entendés? Como fue
1: Bien.
0: increíble. Como ser otra persona por 4 semanas para mí fue impresionante. Un ejercicio que realmente se lo recomiendo a cualquier persona, pero no de ir a actuar a una peli, porque bueno, obviamente es un privilegio, pero digo, como el hecho de actuar eso, ir a teatro, sea un taller municipal, no importa, como jugar a eso, a mí me flashea desde niño, me encantaría volver a hacerlo. Y también me gusta mucho el cine a mí como espectador, es como una de mis actividades favoritas, ir al cine y ver películas. Y así que también por eso en este disco y en todas las cosas que hice antes también siempre le doy como una vuelta de rosca a lo visual, como siempre estoy un poco ahí en la dirección creativa, bueno, ahora puntualmente en este disco también como todo el montaje de todos los videos y todo lo hice yo porque quería que sea muy Simón y
1: Bien.
0: no había nadie mejor para hacerlo, como
1: Perfecto.
0: para poder representar eso. Así que sí, como es algo que me importa mucho y siento también que es un combo. Para mí la música, cuando es solamente música, bueno, no sé, si fuera ciego te diría, bueno, sí, eso es la música.
1: Okay.
0: Pero no soy ciego, yo quiero ver algo también. Y es
1: Bien.
0: como, para mí son 5 sentidos y el cine para mí conecta un poco todo eso. Así que me encanta. Me encantaría hacer cosas visuales para otra persona también. Todavía no se me dio. O sea, sí se me dio, pero más de guachín. Ahora he enfocado más en lo mío, la verdad.
1: ¿Extrañas algo de Mendoza, Simón?
0: Obvio. Todo.
1: Todo.
0: Te digo así rápido lo que extraño, más que nada. Bueno, la Plaza Independencia,
1: Ah.
0: la Plaza San Martín antes de que la reformen. ¿Qué sé yo? Obviamente todo el parque, la Escachera, más que nada, que es el lugar donde más curtí en mi vida. O sea, posta que debo haber pasado más tiempo en la Escachera que en mi propia casa. Las 7 puertas del infierno. Y todo el lore mendocino que hay ahí, todo Aruca, qué sé yo, Mendoza, es el mejor lugar del mundo. Yo me fui muy confundido, pero ahora cada vez que vuelvo es como, no puedo estar tan enamorado y siento un poco también que es un lugar para activar cosas. Hace poco fui a hacer mis fiestas allá y estuvo re buena, como que siento que hay que seguir moviendo la energía allá y no, quizás no me veo viviendo ahí, también yo tengo un hijo, va a la escuela acá en Buenos Aires, tipo, mi vida ya está acá y también amo Buenos Aires, la verdad, muchísimo esta ciudad me encanta, pero la montaña es la montaña, o sea, no hay chance, no hay chance, la montaña es todo y en este disco está súper presente, también siento como esa, esa extrañitis, así, es como mamitis aguda, pero de Mendoza.

0: Claro.
1: Literal.
0: Simón, sin todavía los que están escuchando la radio, la COPE, no pudieron escuchar de principio a fin el disco, o ¿con qué canción le dirías arranquen por esta?
1: Para mí con la primera.
0: Bien.
1: O sea, para mí el disco se escucha entero. Perdona a los niños TikTok y de todo. No hay chance. O sea, cuando sale un disco se escucha entero, porque si no, para eso escuchar los singles. Y yo creo que también este disco puntualmente empieza con Astro, que es mi hijo, diciendo una de sus frases muy elocuentes y termina con él diciendo otra. Entonces para mí es clave, en vez de escuchar el principio y el final, escucharlo entero de corrido.
0: Bien.
1: Que salió ayer, se llama Simón, escrito con triple Z al principio. Y nada, eso.
0: Bueno, me encantó charlar con vos, es la primera vez que teníamos la oportunidad de hacerlo. Espero que no sea la última, obvio, y cuando vengas a Mendoza te das una vuelta por la COPE, te recontra esperamos.
1: Remil, estoy para ir, dale.
0: Bueno, muchas gracias. COPE, sí,
1: yo
0: gracias.
1: Escuchaba la COPE.
0: ¿Ah, sí?
1: De Huachín, obvio.
0: Pero yo no estaba, seguro.
1: Estoy hablando hace, no sé, 15 años como... Sí,
0: bueno, sí estaba, ya estaba. Yo llevo ya casi 17 años, así que un montón.
1: Ah, increíble.
0: Sí, no parezco igual o no. Estoy bien.
1: No, cero, boluda. Estás perfecto.
0: Estoy muy bien. Bueno, Simón, un verdadero placer. Éxito con este disco, con este álbum. Seguramente se vendrán presentaciones, así que vamos por eso. Vamos por un cierre del 2026 con todo ahí, que fluya. Y bueno, ojalá que haya más oportunidades para seguir charlando.
1: Muchas gracias. Te mando un beso grande.
0: Que andes muy bien, besote gigante. Bueno, siempre es un placer tener a estos artistas copados aquí en el aire de la COPE, presentando justamente su último trabajo discográfico, Simón, que él lo dijo, triple Z, Simón, para poder escucharlo. Así que ya saben.

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1: Hola Mari, soy Marina. Lo fabuloso que me pasó esta semana es encontrar un anillo que era de mi vieja, que ya no está. Pensé que se había perdido hace muchos años. Participo por los fabulosos. Manda la foto del anillo. Tremendo anillo, qué hermoso. Aparte, más allá del anillo, el valor sentimental de encontrar algo de tu mamá está bueno. Hola Mari Mari, al fin viernes quiero participar por el premio de Churrico. Soy Vanina, los escuchamos todas las mañanas con mis nenas. Lo más fabuloso que me pasó en esta semana fue este clima hermoso de primavera. Sí, que siga por mucho más. Buenas tardes, soy Vanina. Les cuento que lo fabuloso de esta semana es que me dieron una distinción el día de ayer como docente destacada por mi trabajo en la modalidad de adultos en contexto de encierro. Increíble, ¿eh? Ayer se hizo entrega de las distinciones a docentes destacados de educación de jóvenes y adultos. Nos manda ahí toda la foto, la entrega la hizo la vicegobernadora. Bueno, recontra merecido. Felicitaciones, Vani. Nos alegramos mucho y es fabuloso lo que te pasó esta semana. Mary, soy Rocío. No sé si recordás que estuviste conmigo todo el embarazo. Sí, claro que sí. Te mando fotito de cómo está Gaby hoy en día. Está precioso, Gaby. Enorme, divino. Y es lo que recién hablaba en la entrevista, que es un poco darte cuenta que pasa el tiempo, pero poder ser parte, acompañar y en estos procesos es realmente lindo. Así que, Ro, te agradezco por estas fotos preciosas de ese bombonazo que pronto seguramente va a estar enviando mensajes a COPE School o a la COPE. Soy Tere. Lo más fabuloso de esta semana es que me dieron turno para una cirugía que estaba esperando hace mucho tiempo. Te recontra felicito, Tere, vamos. Parece por las entradas para los fabulosos, va a salir todo bien. Tere, hola.
2: Hola, COPE, buenas tardes. Soy Francisco, mis últimos 3976. Y lo mejor que me pasó esta semana fue ir a ver a la obra de Bossi, que fue un espectáculo. Participo por las entradas para los fabulosos.
1: Vamos, me alegro mucho. La cena de los tontos. Hola Mary, soy Jorge. Por los premios, lo maravilloso que ya pagué mis deudas. Pasen algo desacatados para escuchar el trabajo. Dale, Jorge. Hola, COPE. Lo más fabuloso que me pasó esta semana fue celebrar el día del profesor con mis compañeros de trabajo. Muy bien, Laura. Entrada para los fabulosos Kylax. Felicitaciones y feliz día, Lauri. Vamos por las entradas. Lo más fabuloso fue dejar de usar campera. Ariel, team verano. Soy de los míos, Ari. Hola, Mari Mari. Lo fabuloso que me pasó esta semana es que mi hijo me va a prestar a mi nieto Ramiro para que se quede a dormir este fin de semana en casa. ¡Vamos! Y se ganó el almuerzo de Churrico. Si me gano el almuerzo de Churrico, voy con mi nieto. Besitos, Alicia. Obvio, Alicia, te anotamos por el almuerzo de Churrico. Buenas tardes. Lo más fabuloso que me pasó es ir a clases de jumping. Felicidad total. Soy Mavi. Soy fan de los fabulosos desde los 14 años. Participo de las entradas para verlos. Dale, Mavi, me encantó. Ahí te anotamos por las entradas para ver a los fabulosos mañana, sábado 19 de septiembre, en el Teatro Griego Fran Romero Day. Uno más por acá. Hola.
3: Hola Mari Mari, ¿cómo estás?
1: Muy bien.
3: Participo con el 833 por las entradas para ver Los Fabulosos, por favor.
4: Por favor.
3: Y lo más fabuloso que me pasó esta semana fue la respuesta del seguro del auto que va a responder por mi auto robado. Excelente. Soy feliz. Un beso.
1: Me alegro mucho, ¿verdad? Me alegro mucho. Hola.
5: Hola, COPE, de vuelta. Participamos por el voucher de Churrico con el 864. Lo más fabuloso que me pasó en la semana fue que el profesor de gimnasia de mi escuela nos dejó jugar al vóley en el recreo y que me saqué un 10 en un trabajo práctico. Y lo más fabuloso que me pasó a mí esta semana fue que me arreglaron el celular porque lo había roto.
1: ¡Ay, ay, ay!
5: Bueno, me alegro. ¡La COPE, la más copada!
1: Bueno, a cuidar el celular, que son cosas caras y que cuesta arreglarlo, así que a cuidarlo. Una más.
6: Hola, buenas tardes, COPE. Mi nombre es Graciela.
1: Hola, Grace.
6: Son 204. Quiero participar por el almuerzo de Churrico. Lo más importante de esta semana fue que ya me dieron la fecha de mi jubilación. Así que feliz, feliz, feliz.
1: Pero nos ponemos recontra felices por vos, Grace. Dale que te jubilás. Dale, dale, dale, dale. Dale, dale, dale. Me alegro mucho, ¿verdad? Te mando un abrazo gigante. Una cosa fabulosa que te haya pasado esta semana es la consigna para poder participar o por las entradas para ver a Los Fabulosos mañana en el Teatro Griego o por el almuerzo para ir a Churrico, ¿ok? Nombre, apellido, últimas tres, no te olvides, del DNI al 261-303-1440, el WhatsApp de la radio. Allí te estamos esperando, todavía hay tiempo. Unos minutos antes de las 6 de la tarde iremos ganadores.

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4: 15:53 minutos.
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0: Bueno, Maggie Guyen, bienvenida a la COPE. Estamos muy, muy felices, obviamente, de recibirte en unos días porque se viene tu presentación en la fiesta de la cerveza en General Viar, en el sur mendocino. Vas a compartir escenario con grandes artistas y llevar tu música a un público muy diverso. Así que, ¿cómo andamos, Maggie? ¿Todo bien?
1: ¿Cómo estás? Bueno, feliz, muy contenta de visitarlos prontito. Ahora desde Paraná estamos en gira también, haciendo unos conciertos y ya la semana que viene nos vamos con ustedes para Mendoza, esta provincia que amo mucho, que siempre me recibe con mucha calidez, con un vino en la mano y con el paisaje increíble y con las raspaditas, que soy fan, así que feliz de estar por ahí compartiendo y además con esta grilla, como decís, tan increíble, con un montón de artistas que me encantan y que hacen también música de otros géneros, entonces que va a haber seguramente muchos cruces. Me parece hermoso poder estar, es la primera vez y estoy feliz.
0: Eso hablaba porque, digo, Divididos, Capanga, La Delio Valdés, Banda Los Chinos. ¿Qué canción de tu repertorio sentís que podría sorprender a alguien que llegó por otro artista de repente y ahí salís vos a dar tu show?
1: Y bueno, mira, yo en verdad hago folclore y música latinoamericana, suelo decir, ¿no? Me gusta también hacer música de otros países, de otros artistas que son referentes para mí, incluso en este último disco, Décimas, más allá de mis canciones. Estuvimos grabando con Ivonne Guzmán, por ejemplo, de La Delio, y estuvimos compartiendo De Qué Callada Manera, una canción preciosa de Pablo Milanés y de Nicolás Guillén, y esa la vamos a estar cantando ahí en el festival. Y bueno, muchas de las canciones, incluso yo creo que el folclore, muchas chacareras pueden, nada, están en el oído popular y siempre, qué sé yo, yo creo que todos, como hay algo que empatizamos con esta música y que la sentimos nuestra, entonces creo que es un concierto que más allá del folclorista que pueda estar ahí, a cualquier argentino que disfrute nuestra música le puede gustar e interesar.
0: Sí, eso iba a decir porque el folclore tiene... Oh, oh.

0: Somos, o sea, lo llevamos en la sangre, ¿no? Más allá de que
1: Sí.
0: te pueda gustar o no, o escucharlo más o escucharlo menos, porque gustar, pero está ahí. Y me encanta que estés en la fiesta de la cerveza, porque hay un ensamble de géneros espectacular.
1: Bueno, sí, de hecho me acuerdo de hablar con Milo J esto, ¿no? Sobre cómo el folclore está tan dentro, como que es algo que siento que si estás en otro país y escuchás este ritmo, esta sonoridad es muy nuestra, es como que lo sepamos más conscientemente o no. Y sí, me encanta que haya cruce de géneros. Es más, viste, cada vez las líneas que dividen, bueno, esto es tango, esto es rock, esto es folclore, esto es como que, bueno, están y uno está bueno que pueda también definir su música de alguna forma en cuanto a poder describirla y demás, pero después esas líneas como que son simples rótulos para, no sé, para poder nombrarlo, pero la música es música y ya, y cada vez esas líneas están más difusas y a mí eso me parece hermoso. Y creo que este festival y que esté incluyendo también algunas cosas más folclóricas de raíz, me parece nada, hermoso, hermoso.
0: Maggie, ¿y qué género, hablando de géneros, ¿no? No te imaginás haciendo nunca. Decís, no, no me veo haciendo, no sé, hard rock, heavy metal.
1: No, todo eso podría perfectamente. No, no. Por ejemplo, qué difícil. No sé, por ahí, no, porque jazz, sí, perfectamente. Todo el
0: Todo.
1: mundo musical también. Rock pesado, sí, ¿por qué no?
0: Tango.
1: Tango he cantado, ahora estuve hace poquito en el Festival de Tango. Por ahí, sí, así, bien, bien, no sé. O música electrónica, así, que tiene partes vocales, eso como que me siento muy lejos. Pero bueno, todo lo que sea rock, sí, perfectamente. De hecho, en mi repertorio hay muchas canciones de rock nacional.
0: Sí, ya vamos a hablar de décimas, que de hecho lo presentaste en el Teatro Independencia, acá en la provincia de Mendoza, que fue
1: Sí,
0: un lujo ese
1: total.
0: show. Aparte ir al Teatro Independencia, no sé si te pasa porque ahora vas a estar en el teatro como 3 de febrero en Paraná, porque ya estás en Paraná, vas a pasar
1: Exacto,
0: del
1: sí.
0: teatro a un festival, porque hay mucha diferencia, ¿no? ¿Cómo armás el show?
1: Totalmente, sí, tal cual. Bueno, hoy estamos acá y mañana en Rosario y ambos son en la Sala Labardén, son como teatro, sí. Y es muy distinto, el público se predispone muy distinto también. El ambiente que hay alrededor de esa juntada es distinta y yo creo que, bueno, es uno de los desafíos, pero a la vez de las cosas lindas, poder como adaptarse a los dos formatos y hacer que justamente un festival tenga algo de teatro y que el teatro tenga algo de festival, ¿no?
0: Tal cual.
1: Y de peña y que eso se sienta, ¿no? Entonces, bueno, pero yo creo que el festival es no sé, no hay con qué darle porque es tan. La gente va a disfrutar, es una celebración de la vida realmente, es como encontrarnos a disfrutar de música, a compartir entre amigos, ni que hablar festival de la cerveza, o sea, ya
0: Claro.
1: directamente vamos a gozar, a pasarla increíble, así
0: ¿Sos
1: que me parece.
0: de cervecear? ¿Te gusta la cerveza?
1: Me gusta la cerveza, me
0: Bien.
1: gusta mucho el vino, debo ser sincera, digamos, si tengo que elegir, vino para toda la vida, pero me gusta mucho la cerveza también.
0: Maggie, pará, y también me estaba acordando que estaba viendo tus redes y se viene la gira por Europa, o sea, tremendo 2026.
1: Sí, me estoy por ir también. Bueno, Mendoza es el último lugar que vamos a recorrer antes de viajar y ya nos vamos primero para Suecia, después vamos a estar en España, después en Suiza y después en Italia. Así que va a ser una gira linda, larga. Justo ayer estuve compartiendo ahí con Abel Pintos y me decía, ay, qué lindo. Le digo, sí, re lindo, también intenso. Vamos a estar hacemos como 11 conciertos en 20 días. Así que va a estar así, tac, tac, tac, tac. Y estoy muy ilusionada. Es la primera vez que hago una gira por allá y creo que también va a ser una experiencia que me va a nutrir mucho, ¿no? Porque es cantarle a otro público. Mucha gente que por ahí no habla nuestro idioma,
0: Tal
1: mucha
0: cual.
1: gente que sí, pero que quizás está lejos de aquí. Entonces, bueno, tiene toda su cosa distinta que creo que me va a desafiar.
0: No, y también, bueno, argentinos hay en todas partes, viste que cuando vas a algún lugar siempre hay algún argentino y
1: Sí.
0: eso está lindo y también está bueno que el turista o no el turista, digamos, el que vive ahí, conozca nuestra música, conozca tu
1: Sí,
0: música, conozca tu talento, eso está espectacular. ¿Elegiste
1: totalmente.
0: alguno de los lugares especialmente que quería decir, este quiero ir?
1: Y bueno, mirá, por todo el tema de estadísticas y demás, sabíamos que en España había un público muy, muy grande, más allá de que, como decís, hay una gran cantidad de argentinos, sabíamos que hay un gran público español, entonces, bueno, ese fue como el primer lugar que dijimos, bueno, partamos de la gira acá y después se va armando, y así fue que fuimos contactando también distintos productores de los distintos lugares, y bueno, se fue armando así, los cuatro.

0: cuatro países.
1: Maggie, ¿imaginabas esto hace unos años, que iba a pasar todo esto? ¿Todo este crecimiento en tu carrera?
0: Pero nada de nada, digamos, no
1: Nada.
0: imaginaba ni dedicarme a la música, imagínate, así que para mí fue todo muy del paso a paso, de ir descubriendo una vocación, un lugarcito de acá en la música argentina para darme, para compartir. Ayer en una de las preguntas que me hacían, también ahí compartiendo con Sol y con Abel, y me decían eso, ¿no?
1: ¿Estuviste en la
0: Como,
1: conferencia de ayer?
0: claro, estábamos ahí
1: Ajá.
0: compartiendo
1: La copa estuvo
0: con varios
1: presente.
0: grupos, claro, con Félix también de los Tabaleros, con Peteco Carabajal. Y bueno, y era esta pregunta, ¿no? Como, ¿por qué cantás? ¿Para qué elegís cantar? Y bueno, es como que, no sé, yo es el modo que hoy encuentro de darme, como donde me comparto y siento que eso me hace feliz. Canto porque amo cantar, pero también porque es la manera que hoy encuentro de compartir lo que soy a los demás. Así lo veo.
1: No, y aparte escucharte es sensacional, porque tenés eso de llevarte a un mundo donde no importa qué está pasando, no importa si vibra el celular y te están escribiendo, te metiste en la canción y eso está bueno, ¿no? Viste que ahora en la era que estamos viviendo es como todo tic-tac, tic, subir el video, grabarte, sacarte una foto. Creo que eso generás, ¿no? Que te prestemos atención, que te escuchemos, que
0: Poder
1: cantemos tus
0: estar donde estás,
1: canciones.
0: eso está bueno. Sí.
1: Porque
0: Sí,
1: bueno, eso,
0: completo.
1: vos sos joven, May, o sea. Yo te llevo varios años, digo, pero todos estamos hoy en día con el celu a full.
0: Sí, tal cual, tal cual. Sí, ya la posibilidad de estar en algún lugar, simplemente estando, ¿viste? Haciendo una cosa a la vez y poniendo todo cuerpo, cabeza, corazón en eso, creo que está buenísimo. Y de hecho, a mí, el lugar donde más me pasa eso es arriba del escenario. Ahí estoy, ahí, digamos, presente en todo y dándome en todo lo que puedo. Por eso hay algo muy, muy sagrado para mí de ese espacio. Por eso trabajamos a veces, no sé, meses promocionando y armando. Bueno, los que organizan el Festival de la Cerveza son meses y meses de preparación de los escenarios, de la grilla, de todo, para por ahí decir, bueno, un día, 2 días. Y sí, bueno, pero lo que eso genera en las personas, lo que deja. Y también lo que nos genera a nosotros, los artistas, los
1: Obvio.
0: productores, los locutores, bueno, es la enorme gratitud del corazón y lo que hace que también después uno, no sé, vuelva a la rutina y al día a día con otra fuerza, con otra energía para trabajar y dar lo mejor de uno, me parece.
1: Cuando no estás haciendo música, ¿qué estás haciendo, Maggie? ¿Qué te gusta hacer?
0: Durmiendo muchas
1: Muy
0: veces.
1: bien.
0: No, me gusta mucho dibujar. Es como gran parte de lo que hago como hobby. Había empezado a estudiar esa carrera y finalmente me pasé para la música cuando
1: Bueno,
0: ocurrió todo esto.
1: claro.
0: Me gusta mucho leer. Siempre voy ahí con un libro en la cartera. Así que si tengo un rato, voy a por ello. Y bueno, andar en bici, tomar mate con mis amigas, con mi familia, con mis hermanas.
1: Cuando hay
0: Por ahí va
1: tiempo.
0: la cosa. Claro, guitarrear.
1: Guitarrero, qué lindo, qué lindo. Digo, vas a un lugar y es como, bueno, tócate algo, Maggie. Es como, vos lo sentís como un placer o decís, che, déjeme descansar, vengo de 300 recitales, festivales, paremos un poco.
0: Por ahí depende de la situación, pero no porque a veces estoy en otra cosa, por ejemplo, estoy acompañando a alguien que va a cantar, yo tengo una hermana cantora, mi novio también canta, muchas veces estoy en otro rol, digamos, como que estoy acompañando y ahí digo, bueno, por ahí prefiero como dejarlo para los momentos en los que a mí me toca, pero otra cosa es una guitarreada entre amigos que compartimos todos y todos cantamos, sí, me
1: Bien.
0: encanta, la paso bárbaro,
1: Genial.
0: eso depende un poco de la situación.
1: Perfecto. Del disco Décimas, si alguien que está escuchando La Cope todavía no se lo topó, no tuvo la posibilidad de decir, bueno, voy a escuchar este tema, ¿cuál le recomendás?
0: Y yo hoy diría, y también para todo el público que va a estar en la fiesta de la cerveza, mendocino o no mendocino, que sabemos que va gente de toda la
1: Sí.
0: región, recomendaría De qué callada manera. Escuchen esa canción que suena con todo, que va a alegrar su día y que aparte compartimos con la querida Ivonne. Así que ahí les recomiendo eso, De qué callada manera.
1: Estaría bueno igual que pudieran hacer, porque la Delio también va a estar. Entonces estaría bueno por
0: Y
1: ahí.
0: vamos a ver. Me parece que ellos están bastante, bastante más tarde alejados en
1: Ah,
0: el horario, entonces no sé si va a coincidir con la prueba y demás,
1: ok. Ok.
0: pero vamos a ver, algún cruce va a haber, con algún artista
1: Sí.
0: me gustaría compartir, ya estoy hablando con ellos, así que vamos a ver qué se
1: Qué
0: da.
1: lindo, qué lindo este mundo de poder conocer los artistas desde otro lado, porque uno cuando no se dedica a esto es como que, pero poder charlar con Abel Pinto, con la Sole, con gente que te puede dar consejos y también ellos aprenden.

0: aprenden de vos, ¿no? De esta juventud, el nuevo folclore que siempre hablamos.
1: Total, bueno, ayer otra de las cosas que charlábamos era como, bueno, qué era lo que ellos tomaban de nosotros y nosotros
0: Claro.
1: de ellos, ¿viste? Y yo siempre digo que de la gente que fui cruzándome y que tengo cerquita hoy, no sé, también Teresa Parodi, que León Gieco, Nahuel Penisi, como que a cada uno, ¿viste? Tomaría algo. Quiero la sonrisa de Nahuel, quiero la forma de componer de Peteco, quiero, no sé, la coherencia de Teresa, de León. Quiero, bueno, llevar mi carrera y mi familia como Sole, digo, como a
0: Bien.
1: cada uno creo que tendría algo que digo, bueno, esto lo admiro especialmente de esta persona y ojalá pueda decir que soy un conjunto de todo eso que tomo de los demás y bueno, en el medio Maggie, ¿no? Como
0: Obvio.
1: buscar de ser lo más genuina posible también.
0: ¿Ya hay planes para el 2027? ¿Algo que se pueda anticipar? ¿Estás trabajando, componiendo? Yo sé que
1: Estoy
0: Décimas es muy
1: constantemente
0: reciente, pero bueno.
1: componiendo, sí, pero estoy componiendo todo el tiempo,
0: Bien.
1: proyectando cosas, pero bueno, ahora estoy con la cabeza, sí,
0: Obvio.
1: en este fin de gira, en este mes y medio que me voy a viajar, y en la presentación vamos a tener una peña muy grande, la primera peña que voy a hacer en Buenos Aires, el 21 de noviembre, ahí para festejar el Día de la Música, entonces, bueno, eso es donde todavía tengo como, bueno, puesta toda mi energía.
0: Ojo que, digamos, en el verano se vienen los festivales también, así que no sé si vas a poder descansar
1: Tal
0: mucho, Maggie.
1: cual. Y bueno, vamos a ver, ya encontraré algún hueco para descansar.
0: ¿Cuándo llegas a Mendoza? ¿Llegas muy justo, Maggie?
1: Vamos a estar desde el día anterior, así que
0: Ajá.
1: no, vamos a estar aclimatándonos un poquito y bueno, ese día vamos a estar completo. Voy a cantar y después me quedo a vivir la fiesta entera.
0: Olvídate, hay que disfrutar. Aparentemente, por lo que indica el pronóstico, va a estar lindo, así que hay que disfrutar
1: Ojalá que
0: porque.
1: sí. Ya estamos en época
0: Sí,
1: primavera, así que buenísimo.
0: se viene el Día del Estudiante. ¿Algún recuerdo del Día del Estudiante de la primavera?
1: Sí, bueno, en mi escuela me acuerdo que era el día que nos hacían llevar como cosas de cotillón, pero con flores, con todo de
0: Bueno.
1: colores. Entonces teníamos que ir todo vestido, estaba buenísimo.
0: Era divertido. Yo una vez fui la mascota. Bueno, claramente la mascota iba a ser yo ahí, pero la pasábamos bien, era disfrutar, es lindo, es
1: Cual.
0: lindo. Ahora me
1: Eso
0: mandan
1: no.
0: mensajes y dicen el lunes que no vamos a clases, qué lindo que era eso, uno tiene que
1: Tal
0: venir a
1: cual.
0: laburar igual.
1: Tal cual.
0: Maggie, bueno, qué lindo poder hablar con vos. Me gustaría hacerte la última de cómo describirías tu disco Décimas.
1: Bueno, creo que puedo decir que es también un recorrido así por la sonoridad de la música folclórica argentina y latinoamericana y que empieza a tener un poco más de Maggie a través de mis canciones, mis letras, mis melodías. Así que eso sería mi resumen.
0: May, ¿y algún lugar donde te encantaría alguna vez ir?
1: ¿Ir a conocer?
0: Ir a conocer, ir a cantar, ir a presentarte, subirte al escenario, no sé, ir. ¿Algún lugar que flashees y decís, che, me encantaría, no sé, ir a Rusia, qué sé yo?
1: Bueno,
0: Japón.
1: tengo así como de sueño también ir a compartir música y a tocar alguna vuelta para México.
0: Ah, mira.
1: Creo que es un destino muy hermoso con el que también hay muchos artistas que admiro de allá. Y vamos a ver si en algún momento se puede dar también.
0: Mira, se viene dando todo y hay que pedirle al universo. Bueno, no sé si le pedís al universo o a quién le pedís, pero digo, hay que.
1: Adiós, pero
0: Bueno,
1: sí.
0: perfecto. A Dios le pedimos entonces que se vaya dando y que se vaya cumpliendo. Maggie, te
1: Tal
0: felicito por esta tremenda carrera que estás haciendo, por la humildad que tenés. Ojalá que siga así. Me acuerdo que te presenté en un evento en Guaymallén, no sé si fue el año pasado o el
1: cual.
0: anterior, y
1: Creo que el
0: después.
1: anterior.
0: El anterior, y después bajaste el escenario, estuviste con nosotros charlando, la verdad que sos una copada total, así que bueno, nos alegra mucho tenerte en Mendoza nuevamente.
1: Bueno, gracias. Feliz, feliz de visitarlo, de ser parte de esta fiesta y de este ratito charlando con vos, que también sos divina.
0: Muchas gracias,
1: Bueno, nos
0: Maggie.
1: vemos prontito.
0: Dale, un abrazo grande y que
1: Dale,
0: éxitos en Paraná y Rosario, este fin de
1: dale,
0: semana, full.
1: dale, dale. Pero ahí nos vemos el 26 entonces.
0: Dale, nos
1: Abrazo.
0: vemos. Abrazo grande. Bueno, Maggie Cuyen, sonando aquí en la Cope, hablando, porque va a estar en la Fiesta de la Cerveza en General Viar, en el sur mendocino, no te lo puedes perder porque hay tremenda grilla, tremendas bandas, va a empezar temprano, tenés que ir, no te lo. Bueno, como recién dije, va a estar espectacular. Y que esté el folclore presente me parece muy, muy copado. Así que Maggie Cuyen, sonando en la Fiesta de la Cerveza.

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Hoy tenemos un voucher para ir a almorzar a Churrico, ¿eh? Además de las entradas para ver a Los Fabulosos. Mañana en el Teatro Griego Fran Romero Day, finalmente llegó la fecha, finalmente llegó el 19 de septiembre, así que a full. Loazón se suma a la cista de la COPE con esta canción, que es lo nuevo, que es lo último, El Mejor Error.

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0: es quedarte afuera. Estamos hablando de mañana, 19 de septiembre, 21 horas. 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Así que la pregunta que no hemos cambiado, que seguimos, una cosa fabulosa que te haya pasado esta semana. Algo lindo que te haya pasado esta semana, pero tenés que usar la frase, la palabra en realidad, fabuloso. Fabulosa. Lo más fabuloso que me pasó en la semana es que me dijeron que en un mes me mudo a mi primera casa. Así que estoy feliz, pero corta de presupuesto. Y me imagino, es como que tenés que poner toda la plata, pero es tu casa. Así que me vendría genial esas entradas para despejarme después de tanto estrés. ¡Vamos! ¡Vamos con esa casa! ¡Felicitaciones! ¿Qué más tenemos por acá? ¡Hola!
1: Hola, Cope. Soy Eliana de Guaymallén. Y quería participar por el almuerzo de Churrico. Para ver si puedo ir con mi nieta Valentina. Bueno, lo que me pasó de lindo esta semana fue que ayer mi jefe me dijo: Eliana, mañana tómate el día.
0: Uf, no pasa eso nunca.
1: Y aproveché y la llevé y la fui a buscar a mi nieta al colegio.
0: Muy bien.
1: Mis últimas tres son 7:33. Vamos, Cope.
0: Vamos, Eli. Qué lindo que tu jefe te diga: ¿sabes qué? Tómate el día. Hermoso. Dale, que tenemos entradas para Los Fabulosos. Le voy a mandar un beso grande porque después deja de escuchar a mi amiga Rosiuch, a mi amiga Ro, que ayer fue el día del profe, es una crack, la mejor profe del mundo, así que muchos, muchos besos para ella. Soy Yami, quería participar por las entradas para ver Los Fabulosos. Algo fabuloso que me pasó esta semana fue haber ido al circo con mi hijo por primera vez. Mirá qué copado, realmente fabuloso, me alegro mucho. Lo más fabuloso es salir a pedalear en bici. Van a hacer pedaleada en bici este sábado los chicos, así que hit, no me salía. Así que les vaya muy bien. La próxima me prendo, tienen que buscar una sillita si me llevan, pero está todo perfecto. Mariano, dejaba por acá, beso grande. Marian, quiero las entradas para Los Fabulosos. Lo más fabuloso de esta semana es que me salieron riquísimos los Malfatti. Uy, qué rico. Karina, dejaba, beso grande, Cari. Estamos en el 2613-03-1440. Todavía tenés tiempo de participar, así que no te quedes afuera. Mal bicho, mal bicho. Pasamos de Los Fabulosos a Los Auténticos Decadentes junto a Los Caligaris y esta versión, Te Quiero Tanto.

¡Qué voces, por favor! Para bailar, para decir que es viernes y tu cuerpo lo sabe. O hay que indicarle que es viernes, ¿no? Mira cómo menea el productor, muy bien. Para abajo, para abajo, para abajo. Víveme, versión en vivo, La Conga, Euge Quevedo.

Le vamos a mandar un beso grande al abuelo Pedro. Dice, lo fabuloso me pasó. Una gitana me dijo que la COPE me regalaba el almuerzo de churrico. Ah, mirá qué piola la gitana. Paré con mis nietos. Pedro deja por acá. Un beso grande, Pedro. Baby Wow, Karol G. Lo que estás escuchando, lo que suena hasta ahora. 4 minutos ya para las 5 de la tarde. Y nos queda cada vez menos para saber quién se llevará las entradas para ver Lo Fabuloso y, por otro lado, el almuerzo para ir a Churrico. 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Va subiendo mucho la temperatura en la ciudad de Mendoza, República Argentina. Actualicé recién, 27.4. ¡Qué hermoso! Acá en la radio tenemos 17 grados, pero arriba 27.4, hermoso. Una humedad del 33%, máxima para hoy 26, que ya la superamos. Mañana sábado va a estar divino, mínima 13, máxima 26. El domingo, mínima 16, máxima 26. Y el lunes, que no van a ir a clases muchos, porque es el día del estudiante, día de la primavera, mínima 11, máxima 20 grados. La comparsita, lo que llega hasta ahora, Reina. Reina.

0: 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Ante cualquier duda, por favor, comuníquese a la línea telefónica comercial de la cooperativa. 0800-999-9988 y avise al 911.
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3: 17. 3 minutos.
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0: Taylor Swift sonando aquí en la COPE. 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Una nueva hora, la última de Somos Muy Sesteros. 15 minutos nos separan de las 5 de la tarde, señoras y señores. Y tenemos cosas fabulosas que te hayan pasado esta semana. Una cosa fabulosa que te haya pasado esta semana. A mí, por ejemplo, tomar helado. Hace mucho no tomaba helado. Dije, me voy a dar ese gustito. Tuki, tomamos helado. Algo fabuloso me pasó esta semana es que mi jefecito me dio fecha para las vacaciones. Muy bien, Emilce. Que tenga lindo comienzo de la primavera. Gracias. Igualmente, igual nosotros laburamos normal el lunes, ¿eh? Así que los esperamos a todos. No se hagan los pillines y no nos dejen solos, ¿eh? Hola.
1: Hola, Cope. Quiero participar. Lo más fabuloso, hoy la llevé a mi mamá a almorzar a la Plaza Chile.
0: Eso, empezó la festividad de nuestros hermanos chilenos ahí en la Plaza de Chile, así que pueden darse una vuelta, empieza hoy hasta el domingo 20. Hola, lo más fabuloso que fue que me compré un lavarropa y terminé una semana de trabajo con la familia en la escuela, dice. Participo en las entradas de Los Fabulosos, mi nombre es Micaela, beso grande, Mica. Hola chicos, excelente viernes, una cosa fabulosa que me dijeron en el trabajo, tomate el fin de semana libre. Así que hasta el lunes no me ven. Chicos, ¿qué pasa en los trabajos? ¡Qué lindo! A descansar, participo por Churrico, Los Fabulosos, Danilo dejaba por acá, beso grande Danilo. Lo lindo que me pasó en esta semana es que me pesé y bajé de peso. Vamos nomás, Gladys, participo por el almuerzo en Churrico, excelente Gladys. Soy Diego, quisiera participar por las entradas para Los Fabulosos. Lo más fabuloso es que me pesé y bajé 5 kilos. Bueno chicos, parece que ha sido la semana de la balanza esta semana, se han pesado todos, ¿qué pasó? ¿Qué pasó, baby? Hola Mari, lo más fabuloso... Me salió, pará, que quiero leer bien. Me salió el crumble de manzana. Quiero participar por las entradas de Los Fabulosos. Porfa, la última vez que lo vi tenía 16 años. Fabio deja las últimas 3 y me manda una foto. Tremendo crumble de manzana. O sea, yo veo la foto y digo, está buenísimo. Pero no lo probé, Fabio. Así que, no sé, vos verás qué vas a hacer. Gracias al código pudiera ver la Delio. Estaría buenísimo que lo hagan con Abel, que viene a Mendoza. Bueno, María... Si vos lo decís, nosotros lo gestionamos, ¿eh? Un beso grande, Mari. Lo fabuloso de la semana es que hubo mucho trabajo y va a ser más fabulosa si me ganó las entradas. Jorge, vamos, Jorge, te felicito. Buenas tardes. Lo fabuloso que me pasó esta semana es que mi suegro me invitó a comer un asado. ¡Uy, qué lindo, qué lindo! Candelaria, participo por el almuerzo de Churrico. Perfecto. ¿Qué cosa fabulosa te pasó esta semana? Una sola cosa, contanos. 2613-03-1440, no te olvides dejar tus datos, nombre, apellido, últimas 3 del DNI, y si participás por el almuerzo para ir a Churrico o por las entradas para ver a Los Fabulosos, mañana sábado 19 de septiembre en el Teatro Griego Fran Romero Day. A bailar, señoras y señores, esto es lo nuevo de Luis Fonsi. Una linda bachata para esta hora. Me despido. Dice.

Le voy a mandar un beso grande a Claudito, nuestro remisero star, nuestro remisero estrella, que lo queremos un montón. Así que, Claudito, te mando muchos, muchos besos. Dice que lo más fabuloso que le va a pasar esta semana es que hoy lo invitan a comer un asado. Lo invitan encima y comer asado. ¡Qué rico y qué fabuloso! Beso grande, Claudito.

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1: Falta poco, te recordamos que Flor Bertotti llega a la provincia, llega a Mendoza con su gira de despedida de Otra Vuelta. 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Entradas en ticketek.com.ar y Boletería de la Arena, pero solo en efectivo en la Boletería de la Arena, aclaramos para todos aquellos que todavía no compraron su entrada. 5 de la tarde, 38 minutos. Nos vamos a quedar con Los Ángeles Azules, Tini, Pael.

0: Dari, ¿cómo estás? Mira, lo más fabuloso que el lunes mi cumple, día del estudiante, también ya no soy estudiante, soy profesor. Pero bueno, me dan el día de asueto, así que a disfrutarlo. Y el domingo lo festejamos en familia con un asadito, así que bueno, quiero participar, por supuesto. 543 mis últimos, Fernando. Te mando un beso.
1: Hola, buenas tardes, ¿cómo anda, Cope hermosa? Bueno, acá escuchándolos como siempre, me encantaría que me pasara algo fabuloso esta semana. Lo fabuloso que me pasó esta semana es que estoy trabajando donde me gusta, donde me encanta, porque soy instructora aeróbica, así que haciendo eso que es lo fabuloso. Y lo que le faltaría para terminar la semana fabulosa es ganarme las entradas para ir a verlos. Y bueno, quiero participar para los pueblos que está ella. Mis últimas tres son 049.

0: A ponerse firme. Saludos desde Godoy Cruz. Participo por Churrico, un permitido. Buen fin de su Carolina. Bien, Caro. A ponerle toda esto, lo que resta del fin de semana. Del fin de semana no. No sé por qué estoy pensando en el fin de semana. Lo que resta del año, en realidad. A full. Hola, Mary. Te escribo de este celular porque el mío está en reparación. Lo más fabuloso que me pasó esta semana fue que mi jefa me va a dar el día lunes porque es mi cumple. Sofía, hay que decretar que el día del cumpleaños te lo den en el laburo. Banco esa, ¿eh? Bueno, felicitaciones, Sofi. Espero que la pases muy, pero muy bien el lunes. Y si nos escuchás, obviamente, hacernos acordar así. Te mandamos un saludo y te cantamos el feliz cumple. Hola, Mari. Lo mejor que me pasó, que me salió trabajo porque han venido turistas para llevarlos por bodegas con la empresa de turismo de mi hermano, mi Reinas. Rosalba Cistero dejaba por acá. Participo por el almuerzo en Churrico porque jamás he podido ir. Besotes. Dale, Rosalba, te anotamos. Mis Reinas se llama ahí la empresa de turismo del hermano. Así que más que recomendado para todos los que están escuchando, turistas o no. Beso grande para toda la gente de San Juan, como siempre, 103.9 que nos está escuchando. San Rafael, 93.7. Y todos los que están online en www.lacope.net. Lo fabuloso que me pasó esta semana es que mi marido, por primera vez en mi licencia de maternidad, me dio plata para almorzar con unas amigas.
1: Bueno.
0: El lunes vuelvo a trabajar. Sería un regalazo, Gisela. Beso grande, Gise. ¿Qué más tenemos? Lo fabuloso que me pasó esta semana fue recibir una beca para hacer un máster, así que feliz y ansiosa por empezar. Felicitaciones, Evelyn. Participo por Churrico, buen fin de. Gracias igualmente para vos y recontra merecida esa beca. ¿Cómo están? Lo más fabuloso que me pasó esta semana, que corté con el que era mi amante después de... ¡Epa! Está fuerte este mensaje, ¿no? Se termina toda la música. Corté con el que era mi amante después de muchos años. Le dije que no quiero más migajas de él. Le deseo todo lo mejor de la vida porque es una hermosa persona, lo amé con todo mi corazón, pero no me merezco esta relación. Toma pa' vos. Yo te felicito, porque no estamos para migajas, baby. Hola, Mari, qué lindo es viernes. Y más para mí, que el lunes es el día de la sanidad. Es verdad, el lunes es el día del estudiante, el día del fotógrafo, el día de la primavera, el día de la sanidad, y hay un montón de días más. Y el martes empiezo mis vacaciones, o sea, tremendo. Lo más lindo de esta semana fue el cumpleaños de mi hijo. Le hice por primera vez un turrón alemán, muy bien. Salimos a cenar en familia, participo por las entradas. Marita, dejaba por acá, felicitaciones, Marita. Lo más fabuloso que me pasó en la semana es que mi marido me hizo unas pizzas caseras a la parrilla. Quiero participar por las entradas, los fabulosos. Tremendo ese marido. Lo fabuloso de la semana fue para mí el clima. Chau frío, dice Ale, concuerdo. Beso grande, hola.
2: Ope, buenas tardes. Lo fabuloso que me pasó esta semana es que todavía me queda algo de dinero.
0: ¡Vamos!
2: Muy poquito. Por eso quiero participar por las entradas. Mis últimos tres son 494. Saludos.
0: Beso grande. Hola, chicos, ¿cómo están? Lo fabuloso que me pasó esta semana es conseguir trabajo después de 5 meses de búsqueda. Estoy feliz, pero ¿cómo no vas a estar feliz? Te recontra felicito. Y más feliz porque voy a ganar las entradas de Lo Fabuloso. Participo por las entradas. Ignacio deja por acá. Bueno, Ignacio, todos los éxitos y lo mejor para este nuevo trabajo. Y seguramente va a ir muy, pero muy bien. Me alegro mucho, ¿verdad? Quiero las entradas de Lo Fabuloso. Lo más fabuloso de esta semana es que me tiré a la pile y se estaba helada. Pero hola, calor. Soy Martín. Estás loco, Martín. Participo por Lo Fabuloso, Natalia también, Mari, lo fabuloso que me pasó esta semana es que recibí noticias de un nuevo proyecto que viene hace 14 años. Soy Cristian, participo por las entradas. Bueno, Cristian, ojalá se dé y te mando buenas vibras, todo lo mejor. Ya venimos con ganadores, antes un tema más.
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0: Hola Cope, mi nombre es Pablo, Pablo el Fletero, y lo más fabuloso que me pasó esta semana es que ha habido mucho trabajo, gracias a Dios. Y bueno, si hay trabajo hay todo. Participo para ver Los Fabulosos ahí, para ir con mi señora. Mis últimos tres son 513.
1: Soy Elena, lo mejor que me pasó esta semana fue que el miércoles comimos asado, participo por las entradas. Chao, Cope, beso grande, Elena. Hola, chicos, lo más fabuloso que me pasó esta semana fue el festejo del Día del Estudiante con mis alumnos. Trabajamos mucho, pero verlos felices fue una recompensa para nosotros. Quiero ir, please. Qué lindo. Beso gigante para todos, todos, todos los que han mandado su mensaje, los que están participando, obviamente, por Los Fabulosos y también por el almuerzo de Churrico. Llegando ahora sí al final de Somos Muy Siesteros, gracias por acompañarnos, que tengan excelente fin de semana, cuídense mucho, mucho, mucho, mañana cantame la justa a partir de las 10, ahí con Vitu con Flor, así que no se lo pierdan, y todas las canciones que más te gustan durante el fin de, por supuesto en la programación de la COPE, la que más te gusta. Próximo bloque, COPE School, así que a meterle mucho audio al WhatsApp de la radio. Tenemos ganador en este caso de Churrico, el almuerzo de Churrico es para Candelaria 443, felicitaciones, congratulations. Y las entradas para ver Los Fabulosos Cadillacs mañana 19 de septiembre. 21 horas, porque ya veo que llega 21. Tenés que ir antes, porque abren las puertas antes, ¿eh? Al Teatro Griego Fran Romero Day es Fernanda 770. Ahí Kevin se va a poner en contacto con cada una de las ganadoras, en este caso, para decirles cómo tienen que hacer, ¿ok? Nosotros nos vamos, que tengan excelente fin de, ya lo dije, Kevin Caster, buen fin de. Las sonrisas. Disfruten. El lunes recontra disfruten, pero no dejen de escuchar la COPE, que acá vamos a estar haciendo el aguante, recibiendo la primavera, Día del Estudiante, Día de la Sanidad, Día del Fotógrafo y día, día, día. Así que aquí estaremos a partir de las 14 para hacer un nuevo programa de Somos Muy Siesteros. ¡Chao, babies!

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3: 18.
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2: Tema lindo, muy romántico. Suena así.

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